de la infraestructura y equipamiento del nuevo hospital Antonio Lorena después de más de 13 años de paralización. Las calles de la ciudad de Moyobamba se llenaron de música y color durante el cuarto día de las tradicionales pandillas motivacionales, una de las actividades más representativas de la semana turística. El Poder Judicial implementó el cuarto tramo de la oralidad civil en la Corte de Lambayeque, permitiendo a este modelo procesal brindar celeridad en los procesos judiciales. La histórica Catedral Santa María de Chiclayo reabrirá oficialmente sus puertas el próximo 29 de junio, coincidiendo con la festividad de los santos apóstoles Pedro y Pablo. El Día del Padre continúa consolidándose como una de las fechas más importantes para el sector gastronómico. Los restaurantes proyectan un incremento del 20% de sus ventas durante el tercer domingo de junio.

en zonas donde otros medios tenían aún escasa presencia. En la actualidad, ya pese al avance de las plataformas digitales y las nuevas tecnologías, la radio aún mantiene su vigencia, esto gracias a su capacidad de adaptación, cercanía con la ciudadanía, con más de 100 años de historia. Continúa siendo una de las principales fuentes de información y también, por supuesto, compañía para los peruanos, reafirmando su papel como un medio de comunicación esencial en el desarrollo y la integración de nuestro país. En todo caso, Perú, nuestro país, está conmemorando estos 101 años de la llegada de la radio, medio que transformó la comunicación nacional, lo sigue transformando también, más aún en estos tiempos de la era digital, que ya también estamos emigrando a lo que son las plataformas digitales, y estamos también, por supuesto, adaptándonos. ¿Quién de mi generación, Luis, no sé si te acuerdas?

0: 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Entonces, justamente por eso es necesario de que toda la población pueda hacerse al menos alguna vez en su vida una prueba de descarte para hepatitis B.
1: El Ministerio de Salud dispone de más de 100 establecimientos de salud a nivel nacional que ofrecen pruebas gratuitas para el descarte de hepatitis B. Además, las personas diagnosticadas reciben seguimiento médico y atención integral. El Día Mundial de Lucha contra la Hepatitis B representa también una oportunidad para recordar que la información y la prevención son herramientas fundamentales para salvar vidas. Conocer los factores de riesgo, completar los esquemas de vacunación y acudir a los centros de salud para realizarse pruebas de detección.

esta mañana para inaugurar la entrega de esta extraordinaria obra hospitalaria para el Cusco, tantos años esperado. Cuando llegamos al gobierno dijimos: los ministros se van a medir por resultados y vamos a buscar ministros técnicos. Y en este caso elegimos al doctor Velasco y le dimos las instrucciones precisas y concretas. Vamos a hacer las obras más grandes y emblemáticas. Vamos a continuarlas hasta terminarlas. Y por eso estamos convencidos de lo que la inversión extraordinaria que estamos

Estamos haciendo en Cusco y por eso ese helicóptero que está volando se quedará en el Cusco con el nombre de Cusco para que cuando venga el Santo Padre, en la primera quincena de noviembre tenga la oportunidad de coordinar con ustedes para que se traslade a las provincias cercanas que él pueda elegir, pero que tenga su helicóptero y de forma rápida pueda visitar a los hermanos más excluidos y pobres del Cusco. Por eso quiero también comunicarles de que cuando yo he estado hace 2 días con el Santo Padre en Roma, en ese caluroso recinto,

0: la forma y modo como debía llegar el Santo Padre al Cusco. Y le transmito lo que él me dijo: tengo que estar en el Cusco.
1: 7:14 p.m, escuchábamos al presidente de la República, José María Balcázar, quien también estuvo en esta ceremonia, fue el ministro de Salud, Juan Velasco. Vamos a escucharlo y a verlo.
2: Los incas construyeron en esta tierra obras que desafiaron al tiempo maravilloso al mundo. Siglo después, el Cusco sigue siendo sinónimo de grandeza, identidad y orgullo nacional. Hoy, como ministro de Salud, acompaño al presidente y al gobierno para poder presentar la joya de la corona al pueblo de Cusco, su hospital Antonio Lorena, un hospital moderno. Hoy damos un paso histórico, hoy presentamos uno de los hitos más importantes de la historia.

0: de este proyecto que es la culminación de la infraestructura y equipamiento. Con esta inversión mayor a 1.000 millones y que lo escuche el mundo y que lo escuche todo el Perú, el Hospital Antonio Lorenas se constituye en el hospital con mayor tecnología y más moderno de Sudamérica. No vamos a permitir que los hermanos cusqueños vayan a Lima a operarse. Y hemos conversado con el gobernador y es promesa del ministro que la primera cirugía cardiovascular con sala híbrida se hará en el Cusco a través del INCOR del Hospital 2 de Mayo. Compromiso del ministro y del gobierno.
1: Tu decisión 2026.
2: Y la Oficina Nacional de Procesos Electorales, OMPE, ya ha presentado el día de hoy el diseño oficial de la cédula de sufragio que se utilizará en las elecciones regionales y municipales de este año, previstas para el próximo 4 de octubre. El organismo electoral ha informado que el formato fue aprobado mediante una resolución publicada en el Diario Oficial El Peruano y que incluye especificaciones técnicas que regirán el proceso. La cédula estará dividida en 4 secciones para las elecciones de gobernador.

más el diseño de la cédula que va a ser utilizada en caso exista segunda vuelta en regional. ¿Sí? Los cuatro diseños corresponden, el primero es hacia el distrito, a nivel distrital. Son 1896 distritos más o menos, son esa cantidad de diseños de cédulas. La segunda fue hacia provincial, que abarca regional.

viene perdiendo el control de la unidad, impactando contra una vivienda. Producto de este accidente, ha dejado 45 personas heridas, que eran los que viajaban en este bus de transporte interprovincial. La zona exacta donde ha ocurrido esto es en la provincia de Camaná, en el sector de Cerrillos, que es una zona muy cercana incluso a la parte de playa que tiene esta provincia. Hasta el lugar han tenido que llegar los bomberos para poder hacer las labores de rescate y en este caso también trasladar a los heridos a los hospitales más cercanos, en este caso el hospital de Camaná. De estas personas que han sido trasladadas en su mayoría, repetimos, al hospital de Camaná, algunos permanecen en cuanto a lo que es este hospital, incluso ha desbordado un poco la atención en el hospital, ya que el hospital de Camaná no

0: del Ministerio Público.
1: 7:23 PM, vamos de inmediato ya con nuestro corresponsal en Huánuco, Omar Luna, porque están solicitando localizar a familiares de mujer herida en un accidente. ¿Cómo estás, Omar? Te escuchamos. Buenas noches.
2: 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Efectivamente, el accidente que ocurrió en Huánuco, en la provincia de Leoncio Prado, este bus que se despistó y que dejó prácticamente 9 fallecidos y un tanto de heridos, está trayendo siempre consecuencias. En esta oportunidad, las autoridades del hospital de Tingo María están haciendo un llamado a la comunidad y a todas las personas que puedan conocer a la señora Carita Mauricia Pelileo Mancilla, de 25 años, que está en el hospital de Tingo María y está herida, está siendo atendida.

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0: 7:32. Continuamos en la Nacional en la Noticia Regional con Mariela Ludeña.
1: 7:33. Gracias, Luis Ciudad, por la actualización en los titulares de cada media hora aquí en Radio Nacional. Y vamos ya con nuestra primera entrevista. Tenemos noticias importantes que compartir con ustedes también, porque la agricultura familiar vuelve a ser el protagonista con la realización de Expo Agraria 2026, esta feria importante de este sector que va a reunir a productores de varias regiones de nuestro país durante 4 días. Los visitantes van a poder acceder a productos del campo, participar en actividades gastronómicas, rueda de negocios, espacios de financiamiento y también, por supuesto,

los peruanos. Vamos a tener también un foro sobre cambio climático, muy interesante por las temáticas que se están tratando y por lo que estamos viviendo actualmente, que estamos en vísperas ya de ver afectaciones de pronto en el sector por el fenómeno del Niño. Vamos a tener también mucha oferta productiva, vamos a tener también un patio gastronómico con comidas de todo el país.

0: promoción del café peruano, que está bien en boga en los, desde los últimos tiempos.
1: Sí, claro, el café, bueno, ¿no? Nosotros como país productor de café, tenemos uno de los cafés altamente cotizados en el mundo, estamos entre los mejores, somos el principal productor de café como país, bajo el sello de comercio justo. Estamos en los rankings de los mayores productores de café orgánico. O sea, a nivel internacional tenemos un producto muy posicionado. Sin embargo, en el mercado interno, el consumidor nacional aún todavía no conoce mucho de las bondades del café peruano. El café peruano es una estrella en el mundo, pero en el Perú todavía no hay una cultura muy fuerte de consumo de café, y nosotros promovemos intensamente el consumo para que ese gran

0: mostrarles las condiciones de compra y los productores van a poder cerrar de pronto en algunos casos negocios ya directamente, contratos a futuro, ¿no? Y con eso poder seguir dándole sostenibilidad a su producción, ¿no? Los productores van a estar muy, muy, muy complacidos con esta rueda de negocios que hemos preparado cuidadosamente para que todos puedan tener citas con estos compradores que estamos invitando especialmente para la ocasión.
1: Finalmente, don Miguel Walsh, hacernos la invitación a nuestro público oyente. Somos Radio Nacional, estamos en todos los rincones de la Expo Agraria 2026. Los días, el horario, si es gratuito, es libre, coméntenos por favor.
0: Sí, claro que sí. La Expo Agraria 2026, del 25 al 28 de junio, en el campo ferial de la Universidad Nacional Agraria La Molina. El ingreso es por la puerta 4, cuenta con estacionamiento, ingreso totalmente libre. El primer día jueves va a ser de 12 del día hasta las 9 de la noche y los siguientes días, viernes, sábado y domingo, desde las 10 de la mañana hasta las 9 de la noche. Y los esperamos a todos allí para que puedan conocer lo mejor del agro peruano, lo mejor de la agricultura familiar en Expo Agraria 2026.
1: Muy bien, don Miguel Walsh, muchas gracias por compartir esta importante Expo Agraria 2026 para los próximos días. Gracias por conversar con Radio Nacional.
0: Gracias, los esperamos.
1: Muy bien, era Miguel Walsh, vocero del Midagri, comentándonos acerca de esta Expo Agraria 2026. Van a haber productores, agricultores.

0: realmente es un reto, su vida es más difícil que el resto de las personas, y entonces él se ha hecho más fuerte. Y eso vuelve para nosotros, también es un ejemplo, ¿vale?
1: Que en clase llega a ser muy participativo, que es algo que quizá teniendo muchos alumnos en una cátedra es bastante interesante ver que alguien alce la mano para poder dialogar con el profesor y tener puntos de participación.
2: Por el ordenamiento jurídico, casi equivalente con el matrimonio. Sin beca inclusión yo no estaría aquí, porque en realidad es costoso movilizarse en un taxi en las mañanas y luego en la noche retornar, ¿no? Estoy enfocado en terminar mi carrera, en ser un buen abogado, en prestar el servicio a mi familia, a mi comunidad y obviamente a mi país.
3: Veamos y escuchábamos la historia de

0: presunta afectación al patrimonio cultural de la nación. Durante la diligencia detectaron a 7 personas realizando excavaciones y apertura de zanjas sin autorización dentro de la reserva arqueológica. Además, se constató la instalación de postes para el cercado del terreno y la presencia de diversos materiales y equipos de construcción. Bien, por disposición del Ministerio Público, los intervenidos quedaron en calidad de detenidos mientras continúan las investigaciones destinadas a determinar las responsabilidades correspondientes por la afectación al patrimonio cultural. Muy bien, esta es la información entonces que tenemos desde Ica, informó para Radio Nacional Pilar Zárate. Adelante en estudios.
1: Muy bien, Pilar, muchas gracias por tu reporte. Es hora de la noche y ya en Huaraz tenemos también, y está muy atento nuestro corresponsal Luis Hermosa. Están detectando más de 96 hectáreas de cultivo afectadas por heladas. ¿Cómo estás, Luis? Te escuchamos. Buenas noches.
2: Gracias por el pase nacional en la noticia. Vamos a dar cuenta que el descenso de temperatura registrado en distintas zonas de Ancash durante

partieron también al cielo. Un abrazo y un beso desde aquí. Y para mi papito Fausto Ludeña Cárdenas, un fuerte abrazo. Gracias por todas tus enseñanzas y tus valores, por inculcarnos las buenas personas que somos en familia. Muchas gracias a ti y a nuestra familia. 7:56 p.m. Conmigo será hasta el próximo fin de semana. Buenas noches.

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1: 7:56 p.m. La presidencia del Consejo de Ministros destacó los avances que vienen registrando diversas entidades públicas en la incorporación de la IA para fortalecer sus servicios y mejorar la atención a las personas.

0: acaban de anunciar su retiro de los escenarios. Un grupo que se ganó el respeto porque fueron consecuentes y fieles a sus principios. Campo de Almas es
1: el artista fuera de control.

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0: Yo soy Milagros Campos y te voy a acompañar hasta las 9 de la noche. Yo de verdad espero algún día me den 2 horas para poder poner más cumbias y hacer tus pedidos como tiene que ser. Me complace presentar a mi querido Coco Llanos en controles. Coquito, ¿qué planes para más tarde? ¿Vas a salir o no? Ay, oh Dios mío, ¿y no me invitas? ¿Y no me invitas? No, si así son los compañeros del trabajo, ¿para qué quiero amigos, no? Mejor enemigos. Luis Ciudad, ¿usted, señor, va a salir el día de hoy o no?
1: Obvio.
0: ¿A dónde se va a ir, señor?
1: Voy por ahí por el sur.
0: Aso, mira, wey, otro que no invitas. Así son las amistades, porque qué fue su corazón. 8:09, me quedo contigo hasta las 9 en punto, compartiendo lo mejor de la música cumbiambera, de la música tropical del Perú, como tiene que ser. Y bueno, yo quiero comentarte que han pasado cositas en el mundo de la cumbia, ¿eh? Cositas buenas, cositas no tan buenas, por ahí entrevistas que he visto que me han dejado impactada.

canción, yo apostaría, y de verdad creo que así va a ser, va a ser la canción de este 2026. ¿Ustedes qué opinan? A ver, Jimmy Roy, usted, señor, es un experto musical, musicólogo de la cumbia, perucha. ¿Usted cree que el mix Quiero Ser Feliz va a llegar a ser la canción del año en la cumbia perucha o no? Es una de las favoritas. No, de todas maneras, a mí me parece, diría yo ya, mi candidata número uno, ¿eh? Y digo que no es favoritismo, pero es que me hace bailar. El año pasado se la llevó el mix chelero, que creo que en todo lugar fue así. Así que veremos qué ocurre. Pero bueno, hay noticias, hay que compartir cositas. ¿Ustedes se acuerdan de Alejandra Guerrero? Sí, ex Bella Luz, después se sube en Amor Rebelde. Hubieron ciertas cositas ahí que no quedaron claras. Y ahora estaba en Los Cuatro de la Cumbia, pero ella estaba como desaparecida de los escenarios hasta que acaba de publicar en sus redes sociales que está en La Dulce Espera. ¡Felicidades, Alejandra Guerrero! ¿Y por qué le pones eso? Así está bonito, pues hay que celebrarlo. Y Oscar Jr. sigue siendo bastante cercana a ella y le dejó un mensajito bien lindo. Así que felicidades para la Alejandra. Hoy sería el segundo.

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Serrano. Me ha gustado. Es más, oigan, esta canción la está rompiendo. Ya llegó a las 10 millones de visualizaciones en el YouTube. Está en tendencias musicales. Y encima, la nueva integrante de Corazón Serrano hace suya esta canción. Como cuando Cielo Fernández. Oye, perdón, Cielo, perdona, mía. Yo te quiero. Le estoy cambiando de nombre, oye. Bueno, Cielo Fernández, cuando ingresó igualito a Corazón Serrano, le hicieron el mix Pocoyo y Te Vas, y le fue extraordinario. Bueno, a Sharik también se le está haciendo linda con este mix de sueño, así que aplauso para ella, buena. Oye, vamos con un azúcar lanzamiento, y es que La Bella Luz está trayendo música tras música. Vamos a ver cómo le va. Ayer estrenó El Toro Barroso en la voz del querido Davis, que lleva ya bastante tiempo en La Bella Luz, así que hay que disfrutarlo. Vamos a ver cómo le va. Creo que estaba llegando a las 75 mil views

cosas así. ¿Cómo que acábame de una vez? Oye, un indirecto directa. Oye, no sé qué me ha pasado. Diré que todas las canciones están bien así.

0: Además, la belleza física, digamos, tiene un peso identitario muy fuerte con todo este asunto de las mises, etcétera. Entonces, a mí me parecía interesante hacer como ese camino contrario. En el caso de su mejor amiga, que además es peluquera, claro, ella vive, su oficio es embellecer. Su oficio es la vanidad.
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2: En la temporada de frío, las infecciones respiratorias de tipo viral, como gripes y resfriados, se vuelven más frecuentes. ¿Sabes diferenciarlas?
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estoy muy atenta a sus mensajitos y todo el equipo de producción, junto con mi productora Sofía Traverso, también en mi equipo Baruch Urbina y Coquito Llanos en los controles. Vamos rápidamente, como parte de este emotivo homenaje musical, a escuchar a un grande, a un español que ha enamorado a una peruana guapísima ella, ¿no? Ya sabrán de quién se trata y de quién estoy hablando. Alejandro Sanz nos narra pequeños hábitos cotidianos como símbolos de gratitud y admiración hacia la figura paterna. Esto es Ese que me dio la vida.

álbum Entre tú y mil mares del año 2000. Con esta canción, la artista italiana le rinde un homenaje a su padre, Fabrizio Pausini, reconociendo el sacrificio, el valor y las enseñanzas que él le dejó a ella y a su hermana Silvia. La letra relata la perspectiva de Laura mirando hacia el pasado, destacando cómo su padre les enseñó a vivir y a luchar por sus sueños.

que el tema Quizás de Enrique Iglesias habla sobre la distante relación con su padre. Aunque parece una canción de desamor, en realidad con este tema el cantautor español retrató la lejana y tensa relación que mantenía con su padre, el también cantante Julio Iglesias, pero que a pesar del tiempo y la distancia, nunca se olvidó de él.

0: El 88% utiliza activamente las redes sociales, así que no hay excusa para darle ese saludo a papá. Si de repente lo tienes lejos por motivos de trabajo, mándale ese WhatsApp, mándale ese mensajito por Instagram, aunque ahora está también de moda el TikTok, puedes hacerle de repente un saludo súper especial, dinámico, y ellos están metidos en la tecnología. 87% consume de forma muy habitual videos en línea, así que un saludo para todos esos papitos tecnológicos que están dentro, siempre actualizándose en la era digital. Y yo quiero comentarles que, bueno, yo no tengo a mi papito ya conmigo, pero recuerdo muchísimo cuando él me esperaba en casa, quizás en sus vacaciones, y llegaba prontito del colegio y me daba ese abrazo fuerte preparándome un rico almuerzo, mis tallarines rojos con mi papá, la huancaína. Ese es el recuerdo lindo, hermoso que tengo de mi padre. Pero Sophie también tiene un recuerdo muy bonito, y Baruch también, así que es propicio darle la bienvenida esta noche a todo mi equipo. ¿Cómo estás, Sophie, Baruch?
1: Dianita, buenas noches, ¿cómo estás? Es muy propicio

0: Mi papá y yo compartíamos la pasión por la música y todavía recuerdo cuando me regaló mi primera guitarra. Papá, gracias por enseñarme a disfrutar de las cosas sencillas y por estar siempre presente. Que tengas un hermoso Día del Padre.
1: ¡Ay, me encanta! Gracias a todos los papitos por ser ese faro, por ser esa guía de los pasos de sus hijos y ese constante abrazo para todos ellos, porque se lo merecen, ¿no? A veces decimos, ¡ay, mi viejo se pasa! Pero bueno, hay que mantener la calma, la tolerancia, porque uno no sabe hasta cuándo nos van a acompañar. Así que, ¡feliz Día del Padre! A todos los papitos que nos escuchan a nivel nacional y también a aquellos papitos que están en el extranjero y se conectan a través de Radio Nacional por nuestro canal de YouTube. Espero que les haya gustado este tema libre dedicado a cada uno de ustedes. Sigamos disfrutando aquí en A Tu Lado.

Vamos cerrando el programa, sin duda alguna, con ciertas nostalgias, recordando con mucha alegría a todos esos papitos que nos han dado sus enseñanzas, su tiempo, su dedicación. Feliz Día del Padre a todos ellos nuevamente. Y terminamos este programa, ¿no?, con mucha gratitud por cada uno de ellos. Yo creo que el mejor regalo de la vida no viene necesariamente envuelto en un papel, sino es tener la presencia de nuestros padres todos los días. Así que llevémonos ese bonito recuerdo y, bueno, un saludo al cielo para el mío, ¿no? Así que vamos cerrando, Sofi.

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salud genera grandes cantidades de emisiones de gases de efecto invernadero y representa un desgaste de energía que equivale al consumo anual del continente africano. Y para empezar, escucharemos el testimonio de una madre de alumnos de una escuela ubicada a unos metros de los mecheros de la refinería de Dos Bocas en el estado mexicano de Tabasco, en un municipio llamado El Paraíso,

0: todo, ¿no? Y justamente con la quema también, con esa quema no solo sale el metano, pero esos otros compuestos orgánicos volátiles, algunos de ellos son benceno, tolueno, propano. Ahora, no lo podemos medir, ¿no? La cámara, algunas cámaras sí las miden, pero eso necesita datos que consiguen de la compañía. Entonces nosotros como que decimos, no, eso no está bien. Entonces la usamos más como para visibilizar. Pero lo que no podemos ver es que cuáles exactamente los otros gases que están saliendo, pero sabemos que es dentro de esa lista de 19, algunos de esos también están siendo liberados.
1: Patricia Rodríguez, usted que ha visitado este municipio de El Paraíso en Tabasco, cuéntenos cómo se percibe esta contaminación.
0: La escuela está como a menos de 500 metros está apegadita, ¿no? A la refinería. Entonces ese es el problema, ¿no? Entonces uno como que no, si no podemos medir exactamente

0: sufrir por lo mismo. Entonces, es algo que me dio mucho impulso.
1: Dania Bravo, ¿qué decía la sentencia del tribunal que falló sobre el caso Mecheros en 2021?
0: Bueno, en la sentencia dice que tienen que eliminar los mecheros aledaños a centros poblados, pero tenían plazo hasta el 29 de marzo del 2023 y ya estamos 2026 y no han hecho nada. Es más, han aumentado porque en la parroquia de Nocanqui hay muchas, muchas casas alrededor de los mecheros y ahí solo habían dos mecheros y ahorita hay siete mecheros ahí en un solo. Y para que la gente que no se dé cuenta, le ponen una como cápsula ahí para que no lo miren, pero se ve el humo como sale de arriba. Entonces nos tratan como una burla a nosotros. Y aparte el sonido que transmite el mechero es muy, muy feo porque también es como...

0: También vimos fugas, ¿no? Fugas, y lo más preocupante, no solamente esas fugas que son chicas, ¿no? Que son como accidentales tal vez, porque no cerraron una válvula y tal, pero lo que veíamos también es que son venteos, o sea, intencionalmente uno no solamente quema, pero también ventea. En el caso de México lo vimos un poco y también en Ecuador.
1: La lucha de las madres y los padres de familia de Tabasco y de las niñas de la Amazonía ecuatoriana es entonces una batalla por el clima. Los millones de toneladas de metano que emanan de las petroleras representan el 5% de todas las emisiones de gases de efecto invernadero y agravan el cambio climático.
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0: Un gusto saludarles en este número especial de nuestro programa. Hoy hemos tomado los espacios de la librería ICI de París para hablarles de un libro que nos habla de las monjas de los siglos XVI y XVII, un tema que podría parecer lejano. Sin embargo, las autoras de este libro nos dicen con bastante humor que esas mujeres reclusas tienen mucho en común con las féminas que somos hoy. El libro se llama Instrucción de Novicias y son las autoras Ana Garriga y Carmen Urbita, que tenemos en el día de hoy aquí con nosotros. ¿Cómo están?
1: Hola, muy bien, felices de estar aquí.
2: Muy contentas, muchas gracias.
0: Ana Carmen, ustedes son amigas, investigadoras, estudiaron durante muchos años a estas monjas del barroco y nos presentan casi como una guía de supervivencia. Ustedes aseguran que las monjas del barroco o los problemas que tenemos en el presente, seguramente las monjas del barroco los conocieron también.
1: Eso es. Sí, efectivamente. Nosotras, bueno, nos conocimos hace ya mucho tiempo, en 2016, cuando empezábamos a cursar nuestros estudios de doctorado en estudios hispánicos, y las dos teníamos como una pasión desmedida por el estudio de las monjas de los siglos XVI y XVII, y poco a poco, a medida que investigábamos y que las leíamos, nos dimos cuenta que además de descubrirnos como mundos apasionantes, también se convirtieron como en una especie de anclaje para nosotras en el presente, como que

0: Nos ayudaba mucho a vivir nuestro día a día la idea de encontrar una genealogía que nunca se había mencionado, la idea de dónde estaban todas las mujeres que escribían, todas las mujeres que creaban comunidades intelectuales, afectivas, y estaban todas en los conventos, solo había que buscarlas.
1: Por eso repetimos mucho machaconamente que todo lo que te esté pasando a ti ya le pasó a una monja de los siglos XVI y XVII, porque aunque pueda sonar, como decías, muy remoto, absolutamente todo, hasta lidiar con un superior, un jefe, en su caso un confesor bastante molesto, o tener que lidiar pues con las relaciones de amistad, que a veces pueden ser complicadas, todo ya lo vivieron. De otra manera, desde luego, pero mucho menos diferente de lo que pudiera parecer.
2: Sí, porque además lo que ustedes explican es que en esos conventos, en esas órdenes religiosas, hacían comunidad, y como comunidad tenían que ocuparse de muchas cosas. Hay amistad, por supuesto, había que administrar el convento, buscar financiación para mantenerse a flote. Todo eso es un poco

0: Y bueno, Santa Teresa, que siempre se la imagina una como en un arrebato místico, como en la escultura de Bernini, y ella en sus cartas decía que ella lo que era baratona y negociadora, o sea, que todo lo quería mejor y más barato.
1: Y obviamente lo era, pero no solo con el dinero, que eran, como dice Ana, que llevaban las cuentas meticulosamente, porque era la única manera que tenían de sobrevivir y llevar adelante la comunidad, sino en realidad cualquier cosa que estuviera pasando fuera, ellas eran muy conscientes. Tenemos esta idea de la clausura como un lugar muy encerrado, muy aislado, completamente al margen de lo que estuviera pasando fuera en la sociedad, y tenían ellas, en realidad estaban muy al corriente de cualquier noticia que sucedía, si sucedía, no sé, lo que sucedía en Roma, ellas ya lo sabían en cuanto llegaban las primeras cartas, las leían juntas y se ponían a hablar sobre ello, y por lo tanto intervenían en asuntos de política. Hablamos de alguna monja que se cartea con el rey Felipe IV y le da consejos de diplomacia, incluso de asuntos financieros, pero también, no sé, como de asuntos científicos, cartográficos, o sea, como

0: convertir. Ella estaba casada, tenía hijos, pero decidió de pronto que se le había aparecido la Virgen y le había dicho que directamente su casa tenía que convertirse en un convento. Entonces mandó a su marido a convertirse en fraile, a sus hijos también, y se quedó con su hija en su casa convertida en convento. Pues quizá era la manera más cómoda de librarse de un mal matrimonio.
1: Y una manera también de acceder a los estudios, acceder a la ciencia. Hablan, una de las primeras madres o religiosas de las que hablan es Juana Inés de la Cruz, poetisa, científica, filósofa. Eran mujeres eruditas.
2: Sí, en muchos casos lo eran, y de hecho nuestra defensa con este libro también es en parte que, junto a los casos muy conocidos y muy celebrados de mujeres como Sor Juana Inés o como Santa Teresa, de las que es fácil encontrar ediciones de sus textos, se han leído, se han estudiado, se las celebra más allá de por su vida espiritual, nuestra defensa es un poco subrayar que no eran casos aislados, o sea que ellas dos no eran como...

0: vivido en varios capítulos, el amor, el trabajo, y hay dos capítulos muy, muy interesantes sobre la amistad que se hacían en esos conventos y también el amor, y también podía haber amor entre religiosas.
1: Sí, nosotras con el capítulo del amor, que yo creo que es de los que más hemos disfrutado escribiendo, porque no queremos desvelar demasiado el libro, pero hay algunos como testimonios inquisitoriales que la verdad son jugosísimos, pero también lo que intentábamos defender en ese capítulo y presentar al mundo y es la idea de que frente a este género de películas, pues como Benedetta o todas las películas del género Nansploitation que presentan los conventos como lugares como de o de erotismo desmedido o como de histeria colectiva, como que las monjas también supieron construir relaciones afectivas y amorosas muchísimo más sosegadas, simplemente como relaciones mantenidas durante muchos años en las que se cuajaba un amor que pues a veces era físico y a veces no, pero que se aleja mucho como de esa visión pues como casi casi voyerística que tenían los inquisidores de entonces y que parecen tener ahora como algunos directores de cine.
2: Hablamos de todo tipo de relaciones, son relaciones amorosas, pero también está la fantasía de alguna relación amorosa que pudiera haber existido y quizá no, porque no tenemos, hay algunos casos de los que hablamos en ese capítulo en los que tenemos palabras textuales y muy detalladas de un proceso inquisitorial, pero luego hay otros casos como el pequeño fanfiction que nos permite

0: mujeres desde pequeña y siempre fue muy emocionada para con las voces singulares, con las voces que tienen como algo, no sé, de salvaje. Y escuché mucho a Chavela Vargas, escuché mucho a Mercedes Sosa, Violet Parra mucho, también a Björk, también a Janis Joplin, a Nina Hagen, a Nina Simone, obviamente.
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2: Gracias Natalia Olivares, y con la música de Clara Ize vamos a despedir este programa muy femenino que tuvimos el agrado de presentarles. Merci beaucoup.

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Después de algunos años, Eloísa reapareció como solista. Es ahí cuando la llamaron La Criollita, poniendo de moda el vals Idolatría de Óscar Molina y la danza de las madreselvas, convirtiéndolos casi en himnos populares. En esta oportunidad vamos a escuchar a Eloísa Angulo cantando de Chabuca Granda La Callecita Encendida.

programa Déjame que te cuente. El 25, la Argentina conmemora un año más de la revolución del 25 de mayo. Opus 4 les canta a todos los argentinos de Chabuca Granda, Fina Estampa.

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3: Amigos, muy buenas tardes. Son las 5 de la tarde con 5 minutos. Nuestro nuevo horario de los...

Un día como hoy, 13 de junio, pero del año 2005, Michael Jackson fue declarado inocente de todos los cargos que enfrentaba. La decisión fue tomada de manera unánime por un jurado del Tribunal de Santa María, en California, Estados Unidos. El rey del pop había sido acusado en el 2003 y afrontó un escandaloso proceso judicial que se prolongó durante 5 largos meses. Finalmente, la justicia lo absolvió de los 10 cargos presentados en su contra.

terminaría o terminaría con su absolución total en el 2005. Sin duda, una fecha que quedó grabada en la historia de uno de los artistas más influyentes y exitosos de todos los tiempos.

5:26 minutos. Michael Jackson fue criado como testigo de Jehová desde los 5 años. En 1987 se disoció de ellos, a pesar de que significaba que su propia madre y sus hermanos devotos estaban teológicamente obligados a rechazarlo. Se fue de todos modos y permaneció abiertamente comprometido con el cristianismo hasta el final de su vida. En una entrevista de una revista de los 70, Jackson dijo: "Creo en la Biblia y trato de seguir la Biblia. Sé que soy una persona imperfecta. No me estoy haciendo un ángel porque no soy un ángel y tampoco soy un diablo. Trato de ser lo mejor que puedo y trato de hacer lo que creo que es correcto". En una entrevista en 1993 con Oprah Winfrey, vista por más de 90 millones de espectadores en todo el mundo, Jackson dijo: "Estoy tratando de imitar a Jesús en el hecho de que dijo ser como niños, amar a los niños, ser tan puros como los niños".

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Discos de Oro en Radio Nacional. ¿Sabes que la grabación de este éxito mundial se realizó el año 1976 y en dos lugares distintos del mundo? Elton John hizo su parte en Canadá y Kiki Dee hizo lo suyo en Londres, donde trabajaron la mezcla final. No vayas a romper mi corazón. Tuvo excelente performance en ventas y

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Un día como hoy, el 13 de junio de 1995, salió al mercado 3, el tercer álbum de estudio del cantautor español Alejandro Sanz. Este trabajo marcó una etapa importante en la consolidación artística del músico, quien comenzaba a proyectarse con fuerza en el mercado internacional. El disco contó con la producción musical del italiano Emmanuel Rufinegro, de Miguel Ángel Arenas, dos figuras claves en el desarrollo de su sonido durante aquellos años. Con una propuesta que combinaba el pop melódico con influencias románticas y contemporáneas, el disco 3 ayudó a ampliar la popularidad de Alejandro Sanz en el mundo de habla hispana. Un año después de su lanzamiento, el álbum también fue editado en versiones en italiano y portugués, fortaleciendo su presencia en nuevos mercados. Un trabajo con grandes éxitos que sigue brillando en discos de oro.

Son las 6:21, 6:21. Saludos, a ver, a través de nuestro teléfono, de nuestro WhatsApp. Hola, mi nombre es Gisela Hernández, los escucho desde Centro de Lima. Saludos para la familia Ortiz Ramírez en San Juan de Lurigancho. Gracias, quisiera una canción de Nino Bravo. Rommel desde Chorrillos nos pide Bailemos de Lorenzo Santa María. Buenas tardes.

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Yo te deseo con un deseo nuevo que me atormenta. 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

WhatsApp o de los teléfonos. A ver, aquí tengo la lista de quienes se comunicaron. Rodrigo desde Tacna, Giovanna Surco, Janet desde el Callao, Marlon desde Los Olivos, Francisca Morán y María Guerra en Piura, que mañana están cumpliendo años, ¿eh? Felicitaciones, Francisca y María Guerra. Ana de San Miguel también se comunicó con nosotros, al igual que Gisela desde Lima. La familia Ortiz Ramírez de San Juan de Lurigancho, un abrazo a toda la familia Ortiz Ramírez. Rommel de Chorrillos, Fabiola de Piura. Ruth Hernández saluda a su tío Isidro y su tía Julia con mucho amor en el cercado de Lima. Lila se comunica con nosotros desde La Victoria. Josué Alan desde Surco. Y Mariela desde Arequipa. Y por último, Rodolfo Espinosa. Un abrazo. Emiliano de San Miguel también se comunicó. Gracias por estar con Discos de Oro. Nos vamos a ver el último mensaje. Buenas tardes, Discos de Oro. El programa favorito de mi mamá de 68 años y de mi hija de 18 años, que escuchan juntas cada emisión en El Callao. Aprovecho esta ocasión para dedicarle la canción No Puedo Apartar Mis Ojos de Ti, de Frankie Valli. A mi Valeria también. Y enviamos saludos a todos los oyentes y especialmente a toda la familia Vegaso. Gracias por la

peruana. Hoy, Manuel Chaprado sigue tocando hasta donde dé la cuerda, con la misma pureza y libertad que han guiado toda su vida artística.

El 16 de junio de 1955 nació Manuel Chaprado, uno de los guitarristas y cantautores más grandes de la música andina peruana. Nacido en Ayacucho, es conocido con cariño como el Sacra de la Guitarra por su

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llega una de las celebraciones más grandes, coloridas y esperadas de todo el año. Nos referimos a la fiesta de San Juan, el corazón y orgullo de la Amazonía. Cada 24 de junio, nuestra selva se paraliza por completo para festejar esta fiesta. Esta hermosa tradición rinde homenaje a San Juan Bautista, el santo del agua. Por eso, desde muy temprano las familias caminan juntas hacia los ríos y lagunas. Allí cumplen con el baño bendito, un ritual lleno de fe para la buena salud. Dicen los abuelos que en este día las aguas quedan bendecidas y purificadas. Pero la fiesta no solo está en el agua, sino también en la mesa.

La selva y su folclore expresada al máximo en la fiesta de San Juan. Y hemos disfrutado también de la música de Julia Campoblanco con Perdí un amor. Y luego los bohemios del Cusco con Tío Bamba Campanita. Luego, vamos a seguir con la buena música. Sila Yanes con Busco tus ojos de Derechos Reservados.

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una famosa cantante peruana conocida como la princesa del folclore. Ella conquistó a todo el país cantando hermosos huaynos acompañados por el arpa. Sus canciones sobre el amor y el desamor sonaron con fuerza en todas las regiones. Lamentablemente, su vida terminó de forma trágica en el año 2009 en Lima. A pesar de su partida, su voz sigue viva en el corazón de miles de peruanos. Hoy la recordamos como una de las artistas más queridas de nuestra música andina.

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comunidades de la selva inmensa, siempre hay, por lo menos, un hombre que sabe escucharlas. Y no solo escucha, también conversa con ellas. Les pide permiso para usar sus raíces, sus hojas, sus flores, para sanar a su gente. Y las plantas te curan. La madre tierra te cura. Pero hay que saber escuchar y pedir permiso. Hay que pedir permiso porque no somos dueños de nada. De eso la mayoría se ha olvidado. Pero los pueblos más antiguos, los Cucama, los Huitoto, los Matse, los Bora, los Aseaninka y tantos otros,

0: la copa quede homogénea. Colocamos una hoja de lechuga en un plato y agregamos rodajas de papa. Bañamos las papas con la crema de ocopa y decoramos con huevo cocido y aceitunas negras. 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

Brigada de Guerra del Perú y la Dirección de Metrología del Instituto Nacional de Calidad le dan la hora oficial peruana. El término de la señal indicará las 06:00 horas, hora oficial peruana. 06:00 horas, hora oficial peruana. Proporcionada por la Dirección de Metrología del Instituto Nacional de Calidad y transmitida por la Marina de Guerra del Perú. Próxima señal horaria, a las 12:00 horas.

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Toda Hedrick, amigo compañero Shanika, ahora para menos con una página web, sáñate www.radionacional.com.pe. A las redes sociales Nacional FM, pues ya está, así añane.

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0: Niña, ¿qué tal? Está para acá programa Así Añane, acá por Radio Nacional, donde nadie más llega. Y realmente, ¿qué más era? Pintra Naka, Paita, Coya, Bayerín, Cintia González. ¿A qué mamá querí? Mega, capché que está ahí, tenemos que quitar acá. Ayer, Rey Mongrut, puñasta. ¿A qué mamá querí? Gra Elfred Ramos.
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creencias del bautismo mismo. Y por la parte amazónica, del hombre amazónico, del nativo, pues vemos su cosmovisión, su flora, su fauna, su riqueza artesanal, su gastronomía propia. Todo esto que no solamente tiene un lugar, porque cuando hablamos de Amazonía, hablamos de todos los departamentos amazónicos, que es casi el 60% del Perú. Hablamos de San Martín, Iquitos, bueno, que viene de Loreto, Pucallpa y Madre de Dios. Departamentos muy grandes que en esta fecha central de San Juan, pues, nos enseñan esta vida religiosa de devoción, de fe, y nos enseñan qué es realmente la fiesta de San Juan por parte de ellos. Pues, ¿qué más vemos? La comida, la gastronomía, el tacacho, la cecina, que no solamente es carne, sino que tiene también un contexto propio de por qué lo hacemos. Tenemos las iconografías mismas, tanto ayánica, machiguenga, piro, yines, boras, shipibos, que han llegado no solamente al Perú, sino han

edades, ni raza, ni color. Todos nos venimos a la pandilla, que es el ritmo de unión. A unos dicen que la pandilla es solamente grupo, pero no solamente es un grupo que se junta. Son un grupo que comparte, y especialmente en San Juan, comparten esa unión de fiesta, esa unión de celebración, donde recorren calles, recorren cuadras y cuadras y bailan horas y horas. Hay momentos donde la pandilla suenan desde las 4 de la mañana, que son los salvazos, en ciertas partes de la Amazonía, donde se juntan todas las cabezonías, todos los mayordomos o todos los organizadores de la fiesta y se reúnen todos los pueblos, todos los barrios y empiezan a bailar la pandilla. Es una forma de unión que transmite esta pureza del hombre amazónico. La pandilla hoy también lo vemos como en concursos de danzas también. En la zona de San Martín, para San Juan y Moyobamba, bailan la pandilla y hacen su concurso de barrios. Y es muy interesante, ¿no? Porque todos los pueblos se organizan, entran más de 50, 60, 80 personas. Ya vimos también que hace tiempo, unos años atrás, la pandilla Moyobambina fue declarada como patrimonio. Ahora esperemos que la pandilla de Loreto, la pandilla de Pucallpa se sumen a esta declaración también. Entonces, hablamos que la pandilla en general es un ritmo

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1: Es importante involucrar a jóvenes, niños y jóvenes, a la cultura de nosotros, porque es identidad. Un pueblo deja de ser pueblo si pierde su cultura.

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1: Gracias por habernos invitado a este programa Xiañane y a todo el equipo quienes ustedes dirigen, ¿no? Comentarte un poco que hace poco estaba en frontera y vi el programa, ¿no? De Xiañane. Gracias, gracias por tu invitación.
0: Ari, cametan, paso en Santa Rosa de Chompi. Mega el Ministerio de Educación acá, la vez de que el Ministerio de Educación del Perú. 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
1: En el marco del modelo de servicio educativo, ¿no? La implementación de ese modelo, hacemos que nuestros maestros sean formados, capacitados primeramente, ¿no? Lo que hacemos es hacemos asistencia técnica a las DREGs y OGELES de las regiones que están en frontera. Y también hay planes para hacer seguimiento. Hacemos visita en aula a nuestros maestros y maestras, ¿no? ¿Qué contribuye finalmente?

y hace un diagnóstico sociocultural y sociolingüística para saber qué lenguas hablan primeramente, qué lenguas se hablan en la comunidad, ¿no? Y luego el maestro viene y hace una caracterización psicolingüística, quiere decir que voy a conocer qué lenguas habla mi niño. Y nos damos cuenta de que muchos, su lengua materna es la lengua originaria. El profesor empieza a desarrollar sus aprendizajes en la lengua originaria. Por ejemplo, en el río Yabarí, frontera con Perú y Brasil, ¿no? Hay niños en una institución educativa que hablan hasta 3 idiomas, 2 amazónicas y el castellano. ¿Cómo el maestro se adapta a esta realidad?

0: inferior, ¿no? Tenemos que trabajar. Trabajamos el tema socioemocional. Hacerle fuerte su autoestima. Trabajamos, por ejemplo, para el cuidado de su emoción, para que no se siente inferior. Eso es lo que más hacemos. Porque ese niño tarde o temprano sale a las ciudades, como lo hemos hecho muchos de los que venimos de comunidades indígenas. Pero hoy en día no queremos volver a repetir eso con nuestros niños en esta nueva generación, en este nuevo siglo. Somos tan igual que cualquier persona en el mundo entero.
1: Ahora, a Tiripaine, a esa tita ocanda con también oca derecho a la educación. 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
0: Ten-

0: Claro
1: que sí. Así es. Nos encontramos justo en una fecha especial del Día del Padre, en la cual vamos a también saludar a nuestro hermano aquí, Clodo Miro, el padre responsable, obviamente, aquí en la Radio Nacional. ¿Qué tal? Buenos días, hermano.
0: ¿Qué tal? ¿Cómo está toda la buena gente? Ahí, en el valle. Ahí en la comunidad, caserío, centro poblado, ciudad grande o pequeña, puerto o caleta del Perú. Nosotros listos aquí. Y Radio Nacional hace que nos encontremos, hace que nos comuniquemos. Sí, pues hoy día es Día del Padre.
1: Padre, así es, Clodito. Así que
0: y hay que reconocer el trabajo conjunto, en realidad, de la

0: en estos tiempos.
1: Así es.
0: Es una fiesta actual y repetiremos, vigente para el mundo andino.
1: Así es, Claudito. En ese sentido, bien, a ver, continuaremos con un tema especial para que nuestro hermano Bernabé Magua pueda comunicar al respecto, ¿no? Entonces es, antes de ello, igual hay que felicitar a todos los hermanos que se encuentran también en Costa, Sierra y Selva, claro, que van a festejar y están festejando ya desde la mañana, ¿no? Ya el Día del Padre, y entonces en todas las comunidades como es aquí en, por ejemplo, en Amazonas, en Condorcán, que en igual en Bagua, Chiriaco, comunidades que van a festejar un montón, ¿no? Entonces, previo a eso, ya nuestro
0: hermano... ¿Qué tal si le animamos a Bernabé con una canción?
1: Claro, es la canción.
0: Ahí tienes un temita, ¿cómo se llama?
1: Sí, el tema.

Paje, completamente un festín culinario que promete deleitar a todos los asistentes. La fiesta de San Juan no es una celebración, es la máxima expresión de nuestra identidad, donde la gastronomía, la fe y la alegría de nuestra gente se une para mostrar la mejor de Ucayali al mundo. Las autoridades locales y regionales viven liderando una serie de actividades

0: La fiesta de San Juan en particular nos expresa a todos los peruanos.
1: Así ¡qué maravilla! Es, Claudito, interesante. Previo a eso, vamos a otro tema que es importante, que también nuestra hermana Cintia González desde Chanchamayos nos va a comentar, que es sobre el poder de las plantas medicinales. Interesante. Adelante, hermana Cintia González.
2: Muchísimas gracias por el pase. Por supuesto, me encuentro en la provincia de Satipo, de la selva central. Estoy en la comunidad nativa de Churingabeni. Me encuentro con el maestro Sheripiari Sabio Paquita. Su nombre en castellano es Gilberto Flores. No paso encima antaruete, Sheripiari, Narets, Motakamihaka, Pinampit, Tequimeca, Aken, Kitadakodre, Tskukanda, Kodinoñakuka, Avintaron, sí, o manquearon, sí, o poñashta, Pashnepaye, Avintaron, Tspiota, Quero. No paso encima antaruete.

0: O también a través de aéreo, ¿no? Por avión de Lima a Masamari. Y de Masamari toma otra movilidad hasta Pichanaki. Y de Pichanaki hay una agencia que llega donde estoy, donde está Paquita Flores. Si quieren conocerlo, bienvenido.
1: En las redes sociales, ¿cómo te pueden ubicar? ¿Un número de teléfono?
0: En TikTok, ¿no? Ahí vas a conocer Paquita Flores, o en Facebook, ahí está Flores Gilberto. Mi número celular 921-367-107. Repito, 921-367-107.
1: No paso, estimante Aruete, Xeripiá.

0: Esta planta nos va a curar. Y tenemos que en este mundo, y está en la Biblia, está escrito que aumentarán enfermedades. Pero ya es tiempo de curarnos antes que la enfermedad nos lleve, ¿no? No tenga miedo, mis queridos hermanos, hermanas, oyente de esta radio, de esta mañana, no tenga miedo. Esta medicina no mata, más bien te cura, más bien nos sana para seguir viviendo.
1: Así es, hemos escuchado esta mañana al maestro Sabio Sheripiari de la nación Ashaninka, Paquita. Antes de despedir al maestro que ha estado esta mañana en el programa Gilatacuna Paye, nos va a dar un ícaro bellísimo. Adelante, hermano.
0: Bien, oyentes en esta radio, hermanos y hermanas, jóvenes, señoritas, escuchen esta canción muy lindo, ¿no? A mí, como Ashaninka, me nace bastante, es mi cultura viva, ¿no? Entonces, escucha el canto de Colombia.

0: Bien, hermanos, a escuchar, si quieres escuchar más este canto de Paquita Flores, visítanos, mis queridos hermanos, están bienvenidos. Y aquí le vamos a recoger como hermanos. Gracias.
1: Muchas gracias, Cintia, por ese interesantísimo tema. Ahora vamos por lo otro, que es el Inti Raymi. ¿Cómo uh-huh. esta fiesta forma parte de la identidad y enorgullece a los cusqueños?
2: Primeramente a los cusqueños. Uh-huh. Bueno, yo soy de la nación Chanca, pero igual el sol era un gran dios en esos tiempos, ¿no?
1: Claro.
2: Y lo que me parece saludable es que esas tradiciones que tienen sus raíces en tiempos lejanos, cuando uh-huh. nuestros pueblos florecían, tiene vigencia ahora. Uh-huh. Y para empezar, ya, los turistas están llegando de todo el mundo, turistas nacionales también, no quieren perderse la gran fiesta del Inti Raymi.
1: Esta representación, ¿no? Uh-huh. Es bien interesante porque también hace una combinación entre lo que es el pasado uh-huh. y lo contemporáneo. Así por ejemplo, es.

0: es la verdad lo mismo, prácticamente experiencia. Recuerdo que se llevaba a las comunidades también, mira, existe esto, poblaciones que hacen ese tipo de representación, ¿no? Ajá, yo van a Edoyeshaka Junjuya, ve, fiesta de San Juan, San Juishkam, Butigmam Tintumenan, un fiesta Inti Raimi, Nunin Cusco, Nunushkam, celebración Gista, Minabeca, Wanki, Junjuy, Inandita Pujutishkam, y buena como a ti, tu satamo, Nun, Chupujut, Edo, Nunin, Inca, Pajun, Nun, Chupu, Sahu, Ena, Nunashka, Butig, y buena en Agditashkam, ya ve, Itzinhuinabe, Butigmam Tinjista, Monum, Tuintushka, Danza, Muanto, Nuintushka, Nuhumag, Mantushka, Ashisuham, Monunin, Ayab, Cusco, no. Estoy comentando a los hermanos lo que está sucediendo relacionado a la fiesta de Inti Raymi.
1: Y su vigencia y su fuerza se debe posiblemente a que su origen fue pues en tiempos de un imperio grande, de un imperio fuerte, en el siglo XV, y en este caso durante el gobierno del Inca Pachacútec, que según una versión, hay varias líneas de investigación, pero en esta versión nos dice pues que Pachacútec fue el que instituyó esta festividad.

0: solsticio de invierno. El solsticio de invierno. En ese caso, el sol está mucho más lejos de la Tierra respecto de en otras épocas o estaciones del año, ¿no? Y está ligada esta fiesta también, por supuesto, a la tierra.
1: Claro,
0: porque
1: claro.
0: Los pueblos incas y pre-incas tenían a la tierra como la madre. Pero exacto. El dios principal era el dios sol, el que claro. Nos da vida.
1: Interesante. Uh-huh. Es igual como no una representación, y sé que en todos los pueblos también tenían a quién venerar, a quién adorar, ¿no? Por ejemplo, claro. En caso de la población abajún, teníamos nuestro dios el Ajutap, que también es una representación, el mismo dios que se conoce actual, pero es otro que igualmente provee, igualmente da el tema de la salud. La diosa, se puede decir, claro. De la tierra, que ajá. Es el Nunqui. Entonces, la verdad es completamente, de una u otra forma se muestra, se puede decir como una semejanza, ¿no? Entonces,
0: claro, claro. Uh-huh. Porque además, me parece bien que algunos investigadores digan que durante esa fiesta y otras se le rendía

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0: 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Y la que canta es Carmencita del Centro.
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No es un día cualquiera. Todo 21 de junio como hoy, celebramos el Año Nuevo Andino. En la cosmovisión andina, el solsticio de invierno representa el fin de una etapa y el inicio de otra nueva. Por eso, hoy los pueblos del Ande esperan desde muy temprano la salida del sol, el Taita Inti, para agradecerle por su luz, su calor y por hacer posible la vida, a través de ceremonias rituales cargadas de fe y tradición.

0: Hay hombres que no lo saben. Quizás nadie les habrá enseñado. Y cazan lo que no necesitan. Y toman lo que no les pertenece. Felizmente, otros han aprendido de la sabiduría de su pueblo. Y enseñan a sus hijos que los hombres y la naturaleza somos lo mismo. Una sola cosa. Animales, plantas, hombres, todos somos hijos de la madre tierra. Destruirla es destruirnos a nosotros mismos. Por eso, esos niños, desde pequeñitos, aman a la madre tierra. ¿Y con qué cariño la protegen?
1: ¿Y tú? Tú también puedes ser un guardián de la tierra.

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1: Muy buenos días, amigos. Bienvenidos a la edición domingo de Nacional en la Noticia. Con ustedes, por supuesto, agradecidos que nos esté escuchando en todo el país a nivel nacional en Costa, Sierra y Selva a través de 72 estaciones de radio, tanto filiales y retransmisoras. Somos Radio Nacional del Perú. Gracias por escucharnos y por vernos también, sí, porque nos puede ver en la pantalla chica de la televisión, al menos Lima y Callao, en Canal 7.2 Televisión Digital Terrestre TV Perú.

de Nacional en la noticia. No sin antes, porque recibimos muchas consultas al WhatsApp de Radio Nacional 988-713-935. Ahí nos puede escribir consultas, preguntas, orientación, quejas, denuncias. Es el WhatsApp de Radio Nacional 988-713-935. Nos preguntan cómo es eso de que este año vamos a ir nuevamente a elecciones. Sí, este año, el 4 de octubre, domingo 4 de octubre, nuevamente acudimos a las urnas para elegir nuevos gobiernos regionales, nuevos gobiernos municipales, tanto provinciales y distritales. Sí, hay elecciones municipales y regionales el 4 de octubre. Así que ya vaya preparándose, es un compromiso que tiene usted con su país, pero no con su país, sino con su región, con su ciudad, con su provincia, con su distrito. Hay elecciones el próximo 4 de octubre. Quienes resulten ganadores en octubre próximo, ¿correcto?, son autoridades regionales y municipales por los próximos 4 años. Próximos 4 años, por eso hay que elegir bien. Vale decir, de año 2027 hasta el 2030. Cuando hemos acudido a la segunda vuelta presidencial, el pasado 7 de junio, hemos participado en las elecciones generales, ahí sí el mandato presidencial y congresal es por 5 años. 2026-2031. Para municipales y regionales es 2027-2030. Esa predicción es muy importante. Pues bien, vamos a contarles, por supuesto, a continuación, que los resultados oficiales de las elecciones en segunda vuelta presidencial.

0: para la elección de gobernador y vicegobernador regional, consejero regional, alcalde y regidores provinciales, así como autoridad local y regidores distritales. El documento tendrá dimensiones variables entre 38 y 52 centímetros, dependiendo del número de organizaciones políticas participantes, y contará con elementos de seguridad e identificación diferenciados por colores. Durante la presentación, la OMPE también brindó detalles sobre sorteo de ubicación de las organizaciones políticas en la cédula. Asimismo, precisó que existirán formatos especiales para Lima Metropolitana, Lima Cercado y capitales de provincia, además de una cédula específica para una eventual segunda elección regional en la que solo figurarán los dos candidatos finalistas. Escuchamos a Gustavo García, gerente de gestión electoral de la OMPE.
1: Se ha presentado el modelo de la cédula.

0: Hospital Antonio Lorena fue presentado oficialmente por el gobierno como una infraestructura concluida, convirtiéndose en uno de los proyectos de salud más importantes del país y un hito para la macrorregión sur.
1: La ceremonia fue encabezada por el presidente de la República, José María Balcázar, y el ministro de Salud, junto también a autoridades regionales y representantes internacionales, quienes recorrieron las modernas instalaciones del hospital, considerado uno de los más avanzados de Sudamérica por su equipamiento y tecnología.
0: El establecimiento, con una inversión superior a los 1.059 millones de soles, cuenta con áreas de alta complejidad como oncología, cirugía, cardiovascular y cuidados intensivos, además de más de 500 camas y equipos de última generación. Tras su culminación, entrará en una etapa de pruebas operativas antes de su puesta en funcionamiento progresiva. Escuchemos al jefe de Estado, José María Balcázar.

para inaugurar la entrega de esta extraordinaria obra hospitalaria para el Cusco, tantos años esperado. Cuando llegamos al gobierno dijimos, los ministros se van a medir por resultados y vamos a buscar ministros técnicos. Y en este caso elegimos al doctor Velasco y le dimos las instrucciones precisas y concretas. Vamos a hacer las obras más grandes y emblemáticas. Vamos a continuarlas hasta terminarlas. Y por eso estamos convencidos de que la inversión extraordinaria que estamos haciendo en Cusco, y por eso ese helicóptero

que está volando, que se quedará en el Cusco con el nombre de Cusco, para que cuando venga el Santo Padre, en la primera quincena de noviembre, tenga la oportunidad de coordinar con ustedes para que se traslade a las provincias cercanas que él pueda elegir, pero que tenga su helicóptero y de forma rápida pueda visitar a los hermanos más excluidos y pobres del Cusco. Por eso quiero también comunicarles de que cuando yo he estado hace 2 días con el Santo Padre en Roma, en ese caluroso recibimiento que nos dio también él allá, estuvo la palabra Cusco, estuvo el recuerdo de Cusco, porque ahí diseñamos la forma y modo cómo debía llegar el Santo Padre al Cusco.

Acompaño al presidente y al gobierno para poder presentar la joya de la corona al pueblo de Cusco, su hospital Antonio Lorena, un hospital moderno. Hoy damos un paso histórico, hoy presentamos uno de los hitos más importantes de la historia de este proyecto, que es la culminación de la infraestructura y equipamiento. Con esta inversión

0: palabras del ministro de Salud, Juan Velasco. Son 13 años de espera que ha tenido Cusco para poder tener este nuevo hospital Antonio Lorena, que ya es una realidad tras más de una década. Y como bien precisa también el presidente de la República, José María Balcázar, Cusco ha estado dentro de estos planes que tendría el Papa León XIV cuando visite en noviembre nuestro país. Visitar Cusco y, bueno, también poder visitar tal vez este nuevo hospital Antonio Lorena de esta parte de nuestro país va a ser importante para todos los cusqueños.
1: 8:25 de la mañana, 8:25 la hora en el Perú. Seguimos con más información. La Presidencia y Consejo de Ministros, PSM, impulsa uso de la inteligencia artificial para atender poblaciones vulnerables.
0: La Presidencia del Consejo de Ministros destacó los avances de diversas entidades públicas en la incorporación de la inteligencia artificial para fortalecer servicios estatales y mejorar la atención ciudadana.
1: Entre las iniciativas resaltó la creación del primer laboratorio de inteligencia artificial del Ministerio

0: que afecten la seguridad de los ciudadanos.
1: Asimismo, la comuna podrá adquirir bienes y servicios de carácter urgente, ejecutar intervenciones prioritarias y promover convenios con entidades públicas y privadas. Esta medida cuenta con el respaldo de las comisiones técnicas y legales competentes y busca reforzar el trabajo conjunto con la Policía Nacional y las municipalidades distritales a fin de mejorar la seguridad en la capital.
0: 8:27 de la mañana, 8:27.
1: A esta hora vamos a una pausa y regresamos con más información.
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0: El Perú.
1: Así es, y bueno, muchas personas que de alguna forma fueron criadas para que un hombre sea fuerte y que de alguna forma guarde silencio en esos momentos difíciles. Creo que los papás tienen esa característica de, si están pasando por una situación complicada, callar para que sus hijos siempre lo vean felices, siempre lo vean contentos. Así que un abrazo por el esfuerzo que cada uno de ustedes realiza día a día. Y si ustedes desean enviar un saludo a sus padres, pueden hacerlo a través de Alo Nacional. Envíennos un audio al 988-713-935 988-713-935 y nosotros lo compartimos aquí en vivo a través de Radio Nacional.
0: Nuestra colega Silvia González tiene información al respecto en los siguientes minutos por el Día del Padre, seguramente. Silvia, adelante, buenos días, nuevamente te escuchamos.
2: 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Muy buenos días, compañeros, y es así como los peruanos el día de hoy celebran el Día del Padre. Recordemos que además padre es aquel que cumple sus funciones y no solamente el que engendra. De esta manera estamos monitoreando las calles porque hay papás que desde muy temprano están trabajando, inclusive durante la madrugada, y uno de nuestros mayores oyentes es el amigo automovilista. Estamos justo acá con un señor taxista que nos

0: Walter Pinto, él es jefe del servicio de trasplante renal del Hospital Almenara.
1: Milagritos es una joven de 18 años que a los 16 fue diagnosticada de enfermedad renal crónica terminal, es decir, sus riñones no funcionaban y tenía que ser sometida a diálisis peritoneal. Gracias al amor de su padre, que decidió donar su riñón, pues se hacen las evaluaciones de laboratorio, de imágenes y evaluación por varias especialidades, y se hacen las pruebas de compatibilidad y se decide trasplantarla.
2: Bueno, importante esta lección de vida, ¿no? Un padre, padres que donaron parte de sus órganos para salvar la vida a sus hijos.
0: Vamos ahora con otra historia, pues hay padres de familias que son también becarios, que sus sueños de seguir una carrera profesional se hicieron realidad.
2: Padres que no renuncian.

0: secundaria hace 20 años, pero igual yo le meto ganas, le meto siempre punche, porque creo que ese es el camino a seguir. Y lo que sí, voy a continuar difundiendo el tema de Beca 18, modalidad población afro peruana, porque quiero que más jóvenes continúen el camino de los estudios y así apoyar a todo mi pueblo afrodescendiente, de Yapatera y de todo el Perú.
1: CONAVEC me formó, ahora mi país me necesita.
2: Muy importante y bonita historia de PRONAVEC, el Programa Nacional de Becas y Créditos para Estudiar, ¿no? Que en este caso, de la historia de, que acabamos de escuchar, de Samuel Alzamora, de 35 años, en Chulucanas, Piura, como él cuenta en su testimonio, se acercó a rendir el examen y la señorita orientadora de PRONAVEC le dijo: señor, los padres, familia, no pueden

0: una sociedad cada vez más conectada. El programa se llama Yuyac, que es Casa del Pensionista, donde los jubilados están enseñando a manejar herramientas digitales, la computadora, inteligencia artificial, y como acabamos de leer, Antonella, tienen esta magia, hay que decir las cosas como son, de que en la pantalla proyectan su fotografía junto a una persona querida ya ausente, esposo, esposa, un hijo, una hija que se fue, y se quedan sorprendidos, obviamente, en medio de lágrimas.
1: Así es bastante emotivo, y estos videos se han hecho también virales en las redes sociales de muchos adultos mayores que al utilizar este tipo de tecnologías digitales logran sentir nuevamente ese abrazo o la presencia de una persona que ya no está físicamente con nosotros. Muy emotivo este trabajo que realizan desde Yuyac Casa, la Casa del Pensionista.
0: Esto es un servicio que realiza la ONP, Oficina de Normalización Previsional. Así que jubilado que lo esté escuchando en todo el Perú, por favor, es su derecho.

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0: 8 de la mañana con 50 minutos, más de 5.000 visitantes por Fiesta de San Juan, Cataratas Santa Rosa. Esta información nos la trae Hilda Quispe, nuestra enviada especial desde la provincia de Padre Abad, en Ucayali. Escuchemos.

0: local, acompañado por la tradicional cascada, el velo de la novia, que forma parte también de este circuito turístico infaltable de la región Ucayali.
1: Y bueno, la fiesta de San Juan congrega también a muchísimas personas, incluso turistas que desde Lima o desde otras partes de nuestro país o del exterior viajan justamente para celebrar esta fiesta.
0: Muy bien, en todo el país, 8:54 de la mañana, 8:54, nos vamos hasta Huánuco, el contacto es con Omar Luna. Él nos cuenta que solicitan localizar a familiares de mujer herida en accidente. Omar Luna es de Huánuco, buenos días.
2: 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Efectivamente, el accidente que ocurrió en Huánuco, en la provincia de Leoncio Prado, este bus que se despistó y que dejó prácticamente 9 fallecidos y un tanto de heridos, está trayendo siempre consecuencias. En esta oportunidad, las autoridades del hospital de Tingo María están haciendo un llamado a la comunidad y a todas las personas que puedan

0: se han convertido en valores fundamentales para fortalecer los vínculos entre las personas, más allá de las diferencias. En la edición del día de hoy de Puentes de Fe, conoceremos más sobre el pluralismo y la importancia de garantizar el respeto a las distintas creencias religiosas en una sociedad cada vez más diversa. Acompáñanos.
1: Nos encontramos en un momento en el cual hay dos fenómenos fundamentales, como son la globalización y la inmigración, que están haciendo que nuestra sociedad esté cada vez más dotada de diferentes formas de pensar, diferentes formas de entender la vida, diferentes formas de entender las estructuras.

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2: Hoy inició oficialmente el invierno en el país. La Municipalidad Metropolitana de Lima informó que desde las 00 horas de hoy domingo 21 de junio quedó restablecida la circulación vehicular en el centro histórico de Lima.

0: Sería lo capitalino, se siente templadito, por supuesto, lo mucho, pero indudablemente este invierno es algo especial por el fenómeno de El Niño.
1: Este invierno, que ha comenzado el día de hoy, 21 de junio, se va a extender hasta el 22 de septiembre y con temperaturas que van a oscilar entre los 13 y 19 grados en la costa central. En algunos días puede variar entre 9 a 20 incluso, según el pronóstico.

0: Universidad, institutos, y lo vemos en la calle comiendo estas comidas rápidas en unos envases que creo que son importadas de Japón, Corea, rápidamente comiendo estas sopas que valen un sol, así se cocina en microondas y siguen degustando. El mundo apresurado, el mundo rápido, tecnología, el celular, nos invita a que caigamos en las manos de la publicidad de la comida rápida, ¿no es cierto? Sándwiches, comida chatarra que se le llama, y por supuesto papás y mamás que nos están escuchando, yo le doy para su pasaje a mi hijo, mi hija, y se gasta en la comida rápida, no tiene tiempo para de repente prepararse un sándwich, llevarlo en la mochila, un tupper, un jugo. Esa es la realidad de muchos jóvenes peruanos. ¿Cómo modificar? ¿Cómo afrontar ello? ¿Y cómo disciplinar al hijo a que se alimente bien, por más de que sea joven y su estómago resista todo? Porque también existe ese pensamiento común. Lo escuchamos.
1: Exactamente. Algo muy importante que usted ha mencionado es el tema de la educación. Empezar desde pequeños, ¿no? Concientizar.

0: cambiar estilos de vida, modificar estilos de vida, hace pues de que nosotros disminuyamos estos indicadores que justo los había mencionado, ¿no? Que como va en aumento esta problemática en realidad.
1: Doctora Lozano, ¿puede servir que un papá o una mamá, la abuelita, el tío, la tía, le diga al joven las consecuencias de comer mal, ahora que eres joven la vas a pagar cuando seas adulto? ¿Es así?

0: De peso, obligatoriamente tengo que ir primero al endocrinólogo, al nutricionista, o debo pasar por alto la cita médica previa.
1: Sí, la obesidad ya es una enfermedad, ya tiene este diagnóstico que lamentablemente no lo tomamos como tal. O sea, creemos que la obesidad es un tema estético y no necesariamente va por ese lado, arrastra muchos otros aspectos clínicos, bioquímicos. Por eso que si yo quisiera tener un buen tratamiento a este nivel, debería yo ser tratado por un equipo, ¿no? Pero de primera línea, por lo menos, tener un diagnóstico. Y el diagnóstico nos lo puede dar el nutricionista, ¿no? Evaluando, ¿no? Evaluando el peso, evaluando la talla, evaluando las mediciones, ¿no? En este caso, perímetro abdominal. Viendo los análisis bioquímicos, entonces yo ya tengo un diagnóstico. De acuerdo a ese diagnóstico, vamos a identificar.

0: Entonces, estos cambios metabólicos van a generar muchas veces resistencia a la insulina. ¿Y qué genera resistencia a la insulina? A que el paciente no logre bajar de peso. Logre bajar inicialmente y después se genera esa resistencia a la pérdida de peso. Y ahí empiezan todos los trastornos metabólicos, en la cual es una lucha constante del paciente a bajar de peso y no lo logra, ¿no?
1: Muy bien, agradecemos a la doctora Marita Lozano, nutricionista de la Asociación para Estudio de Obesidad y Aterosclerosis, por este contacto con Radio Universal. Muy buenos días, esperemos haber aclarado grandes consultas importantes.
0: Sí, si me da un minutito.
1: Rápidamente, unos segundos, por favor.
0: Sí, sí, justo quería mencionar rápidamente que estamos organizando el Congreso Internacional de APOA, que es la Asociación Peruana para Estudio de la Obesidad y Aterosclerosis, del 2 al 4 de julio, que se va a desarrollar en el Colegio Médico del Perú, y este curso internacional está dirigido, pues, a todos los profesionales de salud comprometidos con el tema de obesidad, diabetes,

0: Muy bien, muy amable por su gracias. Participación. Buenos días.
1: Gracias, buenos días.
2: 9:21 después de este tema tan importante, vamos a continuar con información. El contacto es con Silvia González. Adelante.
3: Gracias, Nacional en la noticia, y estamos justo viendo la venta, el comercio con respecto a los regalos para el Día del Padre. Y es que encontramos, a pesar de ya ser más de las 9:21, un poco bajo estas ventas, teniendo en cuenta que también en el centro histórico habían restricciones y estas iban a continuar inclusive hasta el día de mañana. Y parece que hay muy poco público a esta hora, pero observamos ya algunos elementos a los que madrugan, a los que se levantan temprano. Por ejemplo, están teniéndose mucho lo que son los globos con mensajes por el Día del Padre, desde 10 a 15 soles, pero también hay otros obsequios, como por ejemplo cinturones, billeteras, entre los 20, 35, 40 soles, dependiendo también la calidad. Observamos también algunos más económicos de 10 y 15 soles. Otra de las cosas que es la que más se venden, por lo que observamos, son vasos alusivos al Día del Padre, con algún mensaje especial, o inclusive algún dibujo o cómic que al papá le gusta. Estos oscilan entre los 5, 10 y 15 soles. Y también, compañeros, algo que observamos bastante es el tema de las ventas relacionadas al fútbol, con respecto también a paquetes de regalos de papás que pueden ir con álbum y figuras, inclusive hasta un trofeo tipo piñatitas, entre los 15, 20, 30 soles, y ya si quiere con álbum y figuritas, oscilan entre más de los 100 soles, ya que hablamos de otro tipo de ventas, pero que para los papás futboleros también es una buena adquisición. Esto es entonces el panorama de las ventas del Día del Padre a esta hora de la mañana. Silvia González, Nacional Noticias.
0: Gracias, Silvia González, por la información. Hay muchos quienes se hacen un esfuerzo en comprar un regalito a papá por su día. Hay novedades que siempre puede conseguir con bastante imaginación al alcance del bolsillo.
2: Vamos a continuar con información al respecto. La discapacidad no le impidió volver a las aulas a sus 62 años.
0: Mucha atención con la siguiente historia. Antenor Yariguamán Campos, padre de tres hijos, tiene una discapacidad física severa que afecta sus articulaciones. Sin embargo, esto no representa un impedimento para que hoy curse el quinto ciclo de la carrera profesional de Derecho en la San Marcos.
2: Además, a sus 62 años y a pesar de las dificultades, cada semana viaja en autobús desde su natal Chanchamayo en Junín hasta Lima para asistir puntualmente a sus clases. Conozcamos esta historia.
4: A los 11 años de edad me diagnosticaron una enfermedad reumática. Llevé un tratamiento de 3 años, aparentemente había superado. También hice el servicio militar a los 18 años en una pista de combate.

0: Al final diagnosticaron como espondilitis anquilosante. A través del CONADIS me han clasificado como persona con discapacidad severa. Yo necesito de asistente personal, ¿no? Para caminar. Mi esposa me ayuda también a vestirme, a ducharme en mis actividades diarias, ¿no? Por propia iniciativa he venido yo leyendo, estudiando, siempre estando al día, ¿no? Y también por la familia que he constituido, por mis hijos, ¿no? También estoy actualizado con todos los temas. Es así que en marzo de 2024 mis hijos me dijeron: papá, tú estudias bastante, lees, conoces, ¿no? ¿Por qué no postulas, como siempre has dicho, es tu ideal, ¿no? Seguir una carrera superior.
1: Ya, vamos adelante, ¿no? Tú puedes. En todo momento ya, si tú quieres estudiar, estudia y nosotros.

0: juntos, estamos de apoyo, somos un equipo y vamos a salir adelante, ¿no?
1: Es así que postulé en marzo de 2024 por la modalidad de personas con discapacidad de San Marcos y logré una vacante. Aprobé el primer ciclo y luego me enteré de que el Programa Nacional de Becas, PRONABEC, también ofrecía becas no solamente a los chicos de beca 18 o beca hijos de docentes, ¿no?, sino también a las personas con discapacidad como yo, sin límite de edad, ¿no?
2: Es una persona que tiene una interioridad y una fuerza que le genera, ¿no?, ese deseo de seguir avanzando, de que no solamente es un reto, su vida es más difícil que el resto de las personas, y entonces él se ha hecho más fuerte. Y se vuelve para nosotros, también es un ejemplo.
3: Que en clase llega a ser muy participativo, que es algo que quizá teniendo

0: colectivos ahí afectados por las heladas. Luis Hermosa de Huaraz, muy buenos días.
1: Gracias por el pase nacional en la noticia. Vamos a dar cuenta que el descenso de temperatura registrado en distintas zonas de Ancash durante el presente año han provocado la pérdida de 95 hectáreas de cultivos agrícolas, según el reporte consolidado del Centro de Operaciones de Emergencia Regional de Ancash. Se ha indicado con la información oficial, las bajas temperaturas han generado daños severos a cultivos de papa, maíz, oca y olluco, afectando la producción agrícola y los medios de vida de familias dedicadas a esta actividad en diversas provincias de la región. Entre las localidades afectadas se encuentran el centro poblado de Chucoto, en la provincia de Yungay, sector de

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3: Artesanía.

0: y equipos de construcción. Bien, por disposición del Ministerio Público, los intervenidos quedaron en calidad de detenidos mientras continúan las investigaciones destinadas a determinar las responsabilidades correspondientes por la afectación al patrimonio cultural. Muy bien, esta es la información entonces que tenemos desde ICA, informó para Radio Nacional Pilar Zárate. Adelante en estudios.
1: Pilar, gracias Pilar por la información desde la región Ica. Nos vamos ahora hasta Tacna, al sur del país. ¿Recuerdan ustedes que en entonces candidato presidencial, el actual presidente de Chile, José Antonio Kast, anunció en campaña, en su campaña electoral, que iba a colocar unos muros limítrofes entre Perú y Chile, Chile y Perú, para impedir el ingreso de extranjeros ilegales? Pues bien, ha cumplido su palabra. Atención con la siguiente información. Chile coloca bloques de hormigón en la frontera para impedir el tránsito de inmigrantes indocumentados. La información a continuación con Martín Rincón desde Tacna. Martín, buenos días, adelante.
2: Gracias, Nacional en la Noticia. El gobierno de Chile instaló estructuras de hormigón armado denominadas tetrápodos en la frontera con Perú como parte de su conocido plan Escudo Fronterizo. Según informó el gobierno de este país, estos bloques de cemento tienen como objetivo impedir el tránsito de vehículos por pasos no habilitados y

0: ¿Usted recuerda a Ronaldinho? Sí, efectivamente, tremendo jugador brasileño. Va a volver al fútbol con el club de tercera división.
1: El exfutbolista brasileño Ronaldinho regresará a la actividad profesional a los 46 años tras incorporarse al Ravenna Fútbol Club, según informaron medios italianos y fuentes cercanas al club. Su presentación oficial está prevista para el 23 de junio en Miami.
0: El ganador de Balón de Oro 2005 expresó su entusiasmo por volver a las canchas y señaló que busca iniciar una nueva etapa junto a la directiva del equipo italiano. Ronaldinho desarrolló una destacada trayectoria en clubes como el Barcelona, el Milan y el Paris Saint-Germain. Así que a sus 46 años, Ronaldinho vuelve a las canchas. Es un mago en la pelota, la calidad no se pierde, veremos qué pasa.
1: Vamos a continuar con información en lo último en las redes. Rod Stewart sufrió malestar durante concierto.
0: El cantante británico Rod Stewart presentó problemas de salud durante un concierto.

0: Schifrin, y lo recordamos hoy en Radio Nacional.
1: Es famoso por crear el tema de Misión Imposible, una de las melodías más icónicas de la televisión.
0: Su estilo fusiona jazz y música orquestal con gran originalidad. Ha compuesto música para cine y televisión durante varias décadas y lo recordamos hoy en Radio Nacional porque nació en el año 1932, un día como hoy.
1: Fue nominado a múltiples premios Oscar por su trabajo musical. Él ha trabajado en películas de acción y suspenso con gran éxito internacional.
0: Nació en Argentina, nada menos y nada más, en Sudamérica, y se hizo norteamericano de nacionalidad posterior. Así que Lalo Schifrin lo recordamos hoy en un día de la música por esta y muchas otras bandas sonoras que han sido parte de la pantalla chica y la pantalla grande. Así que Lalo Schifrin, un feliz cumpleaños, por supuesto, y este tema inmortal de Misión Imposible. Bien, seguimos con más música aquí en Un Día en la Música en Radio Nacional. Prepare sus oídos porque va a escuchar usted algo fuerte. Así que adelante, porque es parte de la historia del rock, historia de la música mundial. Adelante, señor director, ¿qué sigue?

0: compuso esta canción? ¿Quién fue Antonella?
1: En 1980 fallece Bert Kaempfer, compositor y director alemán.
0: Autor de Strangers en la Noche, Strangers in the Night, famoso tema popularizado por Frank Sinatra, que originalmente fue compuesto para que lo cante un yugoslavo, lo que conocemos como croata, pero en fin, indudablemente es un tema clásico inmortal en la voz de Frank Sinatra, y recordamos a Bert Kaempfer, el autor de esta composición, que era director de orquesta, de bandas sonoras, de música clásica, que un día como hoy fallece en 1980, fue pionero del easy listening, fácil de escuchar, en la música internacional.
1: Y vamos a escuchar un poquito más de él, de este estilo elegante y orquestal, con este sonido bastante distintivo.

0: a través de nuestro número de WhatsApp a lo nacional. Desde San Juan del Lurigancho, Karina Rojas, un saludo a todos los papás luchadores, en especial al mío, el señor Roberto. Nunca dejó que nos falte nada en casa. Feliz día, papá. Un feliz día para tu padre, Karina Rojas. Tenemos otro mensajito desde el Callao, José Ramírez. Un abrazo a todos los padres del puerto, hombres trabajadores que salen adelante día a día por sus hijos.
1: Bueno, más saludos que recibimos en Radio Nacional. Diego desde Pueblo Libre, un saludo para mi papá que está escuchando la radio. También nos escribe también Patricia desde Surco, saludos para su papá. Bien, más saludos también Jorge desde Ate, también nos escribe María desde Comas, Luis desde Villa El Salvador, saludos por el papá. Todos tienen mensajes muy singulares, obviamente, por el Día del Padre.
0: Nos manda también un saludo desde Puno, Mariela Condori. Desde el sur del país, un fuerte abrazo a todos los papás peruanos que luchan cada día.
1: Desde la Ciudad Imperial, Ewi Mamán, desde Cusco, feliz Día del Padre a todos los que enseñan con el ejemplo y nos forma como personas.
0: Vamos también con un saludo para Iquitos, Lucía Paredes. Un saludo desde la selva a todos los papás que cuidan y protegen a sus hijos con amor infinito.
1: José Ramírez desde Callao, un abrazo a todos los padres del puerto, hombres trabajadores que salen adelante día a día por sus hijos.
0: Desde Ate, Milagros Quispe, feliz día a mi esposo Juan,

el proyecto Agua en Emergencias, fase 1, que entrará en vigencia el 10 de julio. La Corte Superior de Sullana implementó el sistema de apoyo al equipo multidisciplinario de familia, una herramienta digital que permite agilizar la presentación de informes sociales en procesos judiciales de familia. Quedó restablecida la circulación vehicular en el centro histórico de Lima. La medida se adopta tras la evaluación de las restricciones temporales aplicadas en los últimos días. Con el 99.68% de actas contabilizadas por la OMPE para la segunda elección presidencial, Keiko Fujimori cuenta con el 50.11% de los votos, mientras que Roberto Sánchez

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2: ¿Qué te explica el ChatGPT? ¿Por qué el hombre va al estadio a ver el partido y regresa a su casa y ve la repetición? Eso no lo entiende.

0: Allá lo ustedes lo van a reconocer, sobre todo a nuestro amigo Pedrito.
1: Así es, nuestro amigo Pedrito, que es la competencia que de tu competencia,
0: no hay competencia
1: en esas cosas. Así es, y él es muy así, muy efusivo, muy colaborador también en la siguiente secuencia. Los vamos a tener a ellos con sus papás para conversar esta experiencia, ¿no? Cómo es la experiencia, el trabajo que tienen los papás con sus hijos con discapacidad.
0: Dicho sea de paso, Vilmita, estamos abriendo los micrófonos del programa para que puedan también comunicarse con nosotros y mandar un saludo afectuoso a los papás. Obviamente.
1: Así es, pueden llamarnos a los teléfonos de cabina al 619-06-63.

0: da también trabajo a los chicos de la misma organización y son ellos los que atienden. Pero cuéntanos, Ivonne, ¿en qué consiste? ¿Cómo es la emoción de haber implementado, de tener una cafetería inclusiva?
1: Sí, bueno, esta cafetería, Capacidad Arte Café y Más, es un nuevo proyecto que hemos lanzado este año. Ya estamos casi por el tercer piloto. Esta cafetería se apertura una vez al mes, cada último sábado del mes, y está conformado por 4 jóvenes con diversas condiciones de discapacidad y neurodivergencias. Tenemos a Adriana, que es nuestra azafata, Jesús, que es el cajero, Lucero, quien está presente esta mañana. Lucero es nuestra cocinera y barista en la cafetería. Y está Shirley, quien es nuestra anfitriona y quien te lleva el pedido a la mesa. Entonces están los 4 jóvenes, sí, quienes te atienden, te cobran,

0: unos ricos quequitos, mira, que se hacen con las manos de Lucero y bueno, todos los que participan en este proyecto de la cafetería. Pero la cafetería también tiene otros ejes de accesibilidad también. Freddy, coméntanos un poco cuál es el eje de accesibilidad que ustedes tienen. Acá estamos viendo esta,
1: una carta en braille.
0: Así coméntanos.
2: Así es. Nuestra cafetería es generar no solamente un servicio de comida o de postres o de un café, sino darles toda una experiencia sensorial, emocional y artística. ¿Por qué? Porque desde que llegan a la cafetería tienen accesible una carta en braille, ¿no? Van a tener mensajes también en lenguaje de señas, tenemos feriantes que nos acompañan también, artistas con discapacidad auditiva, tenemos pinturas y obras sensoriales que pueden tocar, percibir, ¿no? Y también pueden, mientras van

diversas actividades que pueden ir haciendo, hasta jugando mientras esperan el servicio, porque la idea es que nosotros estamos acostumbrados a entrar a un espacio que nos atiendan rápido, nos sirvan rápido y no rápido. Pero esta cafetería da otra perspectiva, ¿no? De poder disfrutar el ambiente, conversar, confraternizar, ¿no? Y los chicos también generan este ambiente cálido, clima positivo, de paz para todo el público que nos visita. Y cuando se acercan a caja, les cuento, nuestro cajero Jesús, hay una dinámica que el público, por ejemplo, si tenemos aquí, dejan una propina, este es un chanchito de los chicos de su propina, le dejan y, por ejemplo, descubren a la anaconda. Entonces lanzamos el dado y si le sale, por ejemplo, anaconda, entonces, ¿no? A Lucero, ¿qué hacemos? Bailamos la anaconda, ¿no? Como agradecimiento a la propina. A la visita, es como si fueran nuestras pausas activas, ¿no? Claro. Las pausas activas de donde estemos, de la

acompañan a también ver cómo sus hijos llevar, era como que, ay, no se le vaya a caer, o no esto, ay, no. Entonces también ha sido todo un proceso, ¿no? Todo un proceso, nuevos retos, desafíos. Y también las mamás darse cuenta que sus hijos sí podían lograrlo, ha sido retos cumplidos para ellos, emocionadas las mamás también y los chicos de que lograron llevar sus cosas, no hubo ningún imprevisto, por

0: todo, sirviendo las cosas, ante la presión también, por ejemplo, Lucero, que tiene que preparar los jugos, servir eso, también ha respondido muy bien. Entonces, cada apertura que vamos teniendo ahora en nuestra tercera, le vamos agregando un poquito de desafíos más, un retito más, para que a la cuarta apertura que tenemos en julio, que es nuestro tiempo piloto que hemos programado con nuestro equipo, es poder ya a partir de agosto a diciembre abrir más días en nuestra cafetería y para el próximo año lanzarnos a los malls y a las galerías, ¿no? A espacios donde hay público masivo. Y entonces nuestro equipo ya va a estar más preparado para poder atender pues a público, ¿no?
1: Pero sabes, qué bueno saber que existen este tipo de dinámicas mientras van esperando, y no tan solamente esperar, porque bueno, hay que esperar siempre un poquito en la vida, pero más aún cuando estamos trabajando con chicos que están empezando a hacer este tipo de trabajo y sobre
2: teniendo
1: todo un
2: nuevas
1: poco
2: experiencias,
1: exacto,
2: ¿no?
1: Entonces yo

0: como cliente voy y tengo que tener paciencia, ¿no? Y para no estar de repente por ahí inquieto, me están dando todas estas alternativas.
1: Hay varias alternativas para que puedan distraerse, para que puedan disfrutar y tomar su rico café. Ivonne, ¿qué le podrías decir tú a las empresas sobre estas capacidades laborales que tienen los, especialmente los jóvenes con discapacidad?
2: Bueno, que deben creer 100% en las capacidades que ellos tengan. A veces nosotros pensamos ya desde observándolos o nos comentan la condición, ya ponemos alguna etiqueta o de repente ponemos alguna barrera. Sin embargo, nosotros, por ejemplo, en Capacidarte y sobre todo en nuestra cafetería, tratamos de crear estas oportunidades para que ellos demuestren esos talentos que tienen, y hasta el momento los chicos nos han demostrado que pueden hacer lo que teníamos planeado y más. Entonces, por eso también es el nombre, Capacidarte Café y más, porque siempre tratamos de que den más, los retos.

0: invitamos a ellos a que hay que por descubrir, por explorar, por aprender, y nosotros aprendemos también de ellos, ¿no? Y es como que un aprendizaje constante. Entonces es bonito ver cómo ha ido teniendo impacto nuestro espacio que hemos aperturado, pero también ver cómo los chicos se van empoderando. Exacto. Se van empoderando.
1: Eso es importante, sí, empoderamiento. Lucero, ¿qué les puedes decir tú? Mándales un saludo a tus compañeros que te están viendo seguramente.
2: Bueno, les mando un saludo por este 21 de junio, el Día del Padre.
3: Muchas gracias. Así
2: es, como hoy.
1: Así es, un saludo para todos los papitos de este proyecto, para todos los papitos de Capacitarte, Café y Más. Un saludo muy especial, un abrazo para ustedes. Finalmente, ¿qué mensaje les darías al público en general, a todos, ¿no, Freddy?
3: Exacto.
1: Sobre este,

0: Como mencionabas, esperamos que llegue la oportunidad. No llega, entonces hay que crear esa oportunidad, ¿no? Desde donde estén, con lo que tengan, empecemos desde ya y van a ver grandes resultados. Tal vez no se vea de hoy a mañana, pero a largo plazo vamos a ver cosas
1: como
0: muy positivas.
1: Como todo, que es un proceso.
0: Claro, ¿no? Que sí, ¿no? Claro, muy que bien. Sí, disfrutar ese proceso.
2: ¿Dónde te encuentran? Exacto, ¿cómo se comunican contigo?
3: ¿Dónde vamos este próximo sábado?
0: Sí, claro que sí. Este sábado 27 tenemos nuestra tercera apertura. Todo nuestro equipo los va a estar esperando con mucho amor. Estamos ubicados a la espalda del Británico de San Juan del Lurigancho, a la altura de la estación Los Jardines, Jirón Coralinas 249, San Juan del Lurigancho. La primera cafetería inclusiva en San Juan del Lurigancho.
3: Y por si no lo han tomado atención o no han podido apuntarlo, no se preocupen, entren a las redes sociales, Capaciarte, Café y Más, ahí están todos los datos. ¿Cómo pueden llegar? ¿Cómo pueden comunicarse y llegar este sábado? ¿A partir de qué hora están atendiendo, por cierto?
0: De 5.

0: cosas deliciosas que hace nuestra amiga Lucerito. Y también van a irse con el valor agregado de poder tener esa experiencia riquísima, de tener a todo este equipo de trabajo maravilloso atendiéndolos.
1: Y ustedes vayan a probar estos ricos cafés que nosotros ya estamos acá probando este sabor riquísimo. Ya saben, ya les dijeron en las redes sociales, lo buscan como Capacitarte Café y más. Muchas gracias, Ivonne, por estar con nosotros. Gracias, Lucero, por compartir tu experiencia. Lucerito. Invítalos para que puedan ir a la cafetería, porque están todos los días, ¿no?
2: Claro, estamos los sábados. Este sábado 27 de 5 a 9 los esperamos en nuestra cafetería. Lucero y todo nuestro equipo los vamos a estar esperando con mucho amor. Ya están preparando cosas riquísimas y a la vez puedan disfrutar de las pinturas, de todo el arte y la creatividad que los chicos están armando y preparando para esperarlos este sábado. Así que los esperamos.
0: Somos entonces el sábado. Sí,
1: muchas gracias, Freddy. Nosotros antes de irnos al corte, comentarles que Sinapé estuvo en Junín con éxito. Se realizó la sesión ordinaria del SINAPEDIS en Huancayo, liderada por CONADIS, que reunió a gerentes regionales de desarrollo social de todo el país para fortalecer la articulación e impulsar acciones que garanticen los derechos de las personas.

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0: sea como papá y obviamente tener a su lado a su hijo y llevarlo de la mano en este desarrollo de la vida.
1: Claro, esto, bueno, en un inicio cuando Marcelo llega a nuestras vidas, pues genera preocupación, no sabemos cómo manejar el momento, pero ya conforme pasan los días, la información es importantísima, la orientación de personas con experiencia, entonces nos indicaron que las terapias eran importantes para poder sacar adelante a Marcelo, que en nuestro caso, ¿no? Entonces, seguimos las indicaciones de los especialistas con terapias. El entorno de la familia también juega un papel muy importante.
0: Definitivamente.
1: Las amistades y así fuimos manejando.

0: De mi arte, este dibujo que tiene Marcelo en su
1: polo,
0: también lo ha hecho él.
2: Ah, qué interesante.
0: Él es muy creativo, tiene miles de dibujos y todos son diferentes. Se pueden parecer, pero son diferentes. Esta fue la primera edición. Esta es la segunda edición que acaba de salir recién hace menos de un mes. Ah. Y estamos muy felices por la acogida que va teniendo este libro. Y la verdad que agradecemos a las instituciones, entidades como este programa Sin Barreras, que nos da una ventana para dar a conocer el talento de nuestros hijos, como es el caso de Marcelo.
2: ¿Y dónde podemos conseguir este ejemplar?
0: Por ahora en el teléfono de contacto 999-089845. Este es un libro con una creatividad de Marcelo. Pueden observar acá que

0: experiencia a otros papás también.
1: Sí, abrimos nosotros.
0: Lo felicito, sí, en verdad, no, Pedro.
1: Lo hacemos y lo hacemos con la finalidad de multiplicar, que los padres sí podemos hacer más. ¿Por qué? Porque los padres no somos eternos y tenemos que prepararlos a nuestros hijos para poder enfrentar el mundo hacia adelante. Porque el mundo es cruel afuera.
0: Totalmente. Entonces,
1: Pedro habla correctamente frente al día.

0: los que están. Antes tú ibas a las reuniones de padres de familia y encontrabas más a las mamás que, ¿no? En cambio ahora ya no, ahora es
1: no, ahora estamos presentes, estamos
0: así,
1: presentes.
0: Están presentes y están ahí en todo el trabajo, en la formación de los hijos y sobre todo ustedes que son padres que tienen que poner el doble de ese trabajo para que sus hijos, en este caso es una muestra, ¿no?, de ese trabajo que realizan los padres, está Marcelo y está Pedrito, que ellos se han incluido, se han incorporado, ¿no?
1: Exacto.
0: Y no es esto, ya lo ha dicho el señor Pedro, que la sociedad tiene que adaptarse.
1: Exacto.
0: Hacia ellos, ¿no? No.
1: Exacto.
0: Es que nosotros tengamos que adaptarnos, ¿no?
1: Exacto.
0: Esto, o que ellos se adapten, ¿no? Sino
1: no,
0: que
1: no, no.
0: Hay que darle todas las facilidades, todas las oportunidades, generar los espacios y sin barreras es uno de esos espacios para que acá se difunda esas experiencias y sirvan para que otros padres también

0: Ministerio de la Mujer y Poblaciones Vulnerables, damos a todos los emprendedores, damos a los creadores, en este caso a Marcelo, a Pedrito también, que ha estado con nosotros y que ha participado en varias actividades, porque lo que se necesita son eso, son espacios donde puedan mostrarse las capacidades que tienen las personas con discapacidad y que no hay ninguna diferencia con aquellos que no tienen.
1: Sobre todo remarcar de que estos ejemplos no tan solamente se vean en este espacio, sino también se replique de repente en el interior del país. ¿Cuántos casos de repente no conocemos, pero sí hay chicos talentosos con diferentes discapacidades que están saliendo adelante? Y nosotros, como el programa bien lo dice Vilma, este programa es la ventana justamente para ponernos, y nosotros gustosos definitivamente de poder tenerlos en cabina como cada sábado.
0: Así es, señores. ¿Dónde pueden comunicarse para que puedan llevarse el libro de Marcelo? Pueden conversar también con Marcelo, seguramente. Algunas veces hemos conversado, bueno, ahora está un poquito nervioso, pero no hay problema, Marcelo. Este es tu trabajo, es muy lindo el trabajo que has hecho. Ese polo que tienes puesto también es muy bonito, sobre los dibujos que tú haces. ¿Dónde se comunican, señor Esteban?
2: Vilma, el teléfono al 999-089845, y también pueden ubicar a Marcelo en sus redes

0: y sé que a partir de la fecha van a aplicar su fuerza para seguir adelante. Y a todos los papás del Perú y del mundo, un abrazo bien grande, con mucho amor.
1: Así
0: familia
1: es.
0: Castillo y Parraguirre, a través de Sin Barreras. Un abrazo bien especial.
1: Así es, y nos vamos despidiendo. Gracias a ustedes, gracias al señor Esteban, gracias al señor Pedro, gracias a Marcelo y a Pedrito que nos acompañaron hoy en ese día especial, Día del Padre. Nos vamos, Freddy.
2: Nos vamos hasta la próxima semana. Reiterando una vez más, saludo a todos los papás, al mío. Un abrazo enorme, viejo. Sé que estás en Cusco, así que este abrazo hasta allá.
1: Así es, igual a mi papá, Abraham Andrade, un abrazo especial para ti y a todos los papitos que también se fueron, especialmente a nuestro compañero Enrique Bustos. Una oración para ti. Con nosotros será hasta el próximo domingo.

0: miles de peruanos y mucho más en esta fecha. Silvia González, Nacional de Noticias.
1: Gracias, Silvia. Continuando con información, el gobierno aprobó créditos suplementarios del primer trimestre del año fiscal 2026 hasta por cerca de 365 millones de soles para empresas y organismos públicos de gobiernos regionales y locales. Perú podría convertirse en un puente de conectividad entre Brasil y Asia-Pacífico si se aprovecha la infraestructura de la macrorregión nororiente y se concretan inversiones, según la Asociación de Exportadores ADEX. La Municipalidad Metropolitana de Lima prorrogó por 60 días la declaratoria de emergencia en seguridad ciudadana en la capital para fortalecer acciones contra la delincuencia. En deportes, la selección de Uruguay enfrenta

0: del Espíritu Santo.
1: Amén. Amén.
0: La paz sea con ustedes.
1: Y con tu espíritu.
0: En el día que celebramos la victoria de Cristo sobre el pecado y sobre la muerte, reconozcamos que estamos necesitados de la misericordia del Padre para morir al pecado y resucitar a una vida nueva. En silencio, pidamos perdón por nuestros pecados. Yo confieso ante Dios Todopoderoso y ante ustedes, hermanos, que he pecado mucho de pensamiento, palabra, obra y omisión. Por mi culpa, por mi

0: el día de tu favor, que me escuche tu gran bondad, que tu fidelidad me ayude. Respóndeme, Señor, con la bondad de tu gracia. Por tu gran compasión, vuélvete hacia mí.
1: Señor, que me escuche tu gran bondad.
0: Mírenlo los humildes y alégrense. Busquen al Señor y revivirá su corazón. Que el Señor escucha a sus pobres, no desprecia a sus cautivos. Alábenlo el cielo y la tierra, las aguas y cuanto bulle en ellas.
1: Señor, que me escuche tu gran bondad. La segunda lectura está tomada de la carta de Pablo a los Romanos. El apóstol recuerda que el pecado llegó al mundo por acción de un hombre, pero que también por la acción de otro hombre, Cristo Jesús, el pecado ha sido vencido. Escuchemos.

no pueden matar el alma. No. Teman al que puede llevar a la perdición alma y cuerpo en la gehenna. No se venden un par de gorriones por un céntimo. Y sin embargo, ni uno solo cae al suelo sin que lo disponga su padre. Pues ustedes, hasta los cabellos de la cabeza, tienen contados. Por eso, no tengan miedo. Valen más ustedes que muchos gorriones. A quien se declare por mí ante los hombres, yo también me declararé por él ante mi Padre que está en los cielos. Y si uno me niega ante los hombres, yo también lo negaré ante mi Padre que está en los cielos. Es palabra del Señor.

significa una altísima responsabilidad, porque es la imagen de Dios Padre en el seno de la familia. Que Dios bendiga a todos nuestros padres de nuestra nación, para que cada padre asuma con gran responsabilidad su misión. Oramos especialmente por todos aquellos que están pasando por momentos muy difíciles, y todos lo sabemos, con todos los problemas que vivimos en el país. Pero también oremos por nuestros hermanos privados de la libertad, que son padres y están en los centros penitenciales, por los padres que están sufriendo una enfermedad y están en los hospitales buscando recuperar su salud para poder atender su misión de padres. A todos le pedimos en este día especial que Dios los bendiga y le dé la fortaleza y la sabiduría necesaria para poder cumplir con esta vocación y misión. Estamos en el domingo 12 del tiempo ordinario, y el tiempo ordinario nos permite

domingo. Él nos comunica su mensaje para poder saber quiénes somos, qué debemos de hacer y hacia dónde debemos de ir. La palabra de Dios de este domingo nos hace un llamado a la confianza en Dios frente al compromiso que nos ha encargado como sus hijos: anunciar y sembrar el reino del amor de Dios en medio de los hombres. El discurso que acabamos de escuchar en el Evangelio de Mateo está tomado del discurso a los apóstoles. Un discurso muy importante, porque Jesús ha enviado a sus discípulos

de Dios ha llegado. Conviértanse. El reino del amor, de la paz, de la justicia, de la fraternidad, de la solidaridad, ya está entre nosotros. Ese es el mensaje que tenían que anunciar los discípulos de Jesús. Un mensaje que muchas veces se convertía en una especie de contradicción frente a las realidades del mundo. Por eso Jesús le dice a sus discípulos: no tengan miedo, tengan confianza en Dios su Padre, que no los abandona, caminará a vuestro lado. ¿Y qué le pide Jesús a sus discípulos? Primero, anunciar sin temor sus palabras. El mensaje de Cristo tiene que ser anunciado, proclamado, sin tener ninguna vergüenza, ningún temor. En segundo lugar, no tener miedo, porque contamos con el amor de Dios. Frente a Él valemos mucho más que todas las obras y la creación que Dios ha creado. ¿Cuánto valemos a los ojos de Dios? ¿Quiénes somos a los ojos?

del amor de Dios. Por este amor de nuestro Padre no debemos tener miedo, no debemos tener vergüenza. Y en tercer lugar, les pide a sus discípulos fidelidad. Lanzados al mundo, que muchas veces es de contradicción, el discípulo de Jesús tiene que declararse como seguidor de Cristo. Soy cristiano, sigo a Jesús y sus enseñanzas, y mantenernos firmes en esta proclamación, en donde sea. No podemos ocultar nuestra fe y nuestro compromiso con Cristo. No podemos meternos debajo de la mesa.

El mensaje de Jesús es siempre perenne. Todas sus palabras buscan en sembrar el amor de Dios a por medio de su reino y de los constructores de su reino. Pero tenemos que enfrentar un mundo de contradicción. Este mundo basado en los poderes del mal, del odio, de la violencia, de la muerte, de la corrupción. Estamos frente a un mundo que busca la cultura de la muerte y muchas veces les cuesta y no acepta las palabras de Jesús, que buscan todo lo contrario: la paz, el amor y la fraternidad. Hoy los discípulos de Jesús, que somos todos nosotros, bautizados, miembros de

Hermanos, hoy necesitamos mucha valentía cristiana para poder hablar en el nombre de Dios lo que Dios quiere de sus hijos. Por eso, en estos días, pidamos como hijos de Dios, discípulos de Jesús, que reine la paz en nuestra patria, que se rompa esa fractura y que logremos la unidad, porque todos somos hermanos, hijos de un mismo pueblo, de una misma tierra. Que el Señor logre, a través de nuestro compromiso cristiano, construir en nuestro Perú una cultura de la vida, de la paz, de la justicia y del amor. Y más aún ahora que hemos recibido la alegre noticia de la visita del Santo Padre, preparémonos con alegría, con esperanza, a escuchar sus palabras. Él es peruano de corazón y vendrá a darnos la palabra autorizada para poder ser buenos discípulos, sembradores del reino de Dios, ahora en estos tiempos difíciles que estamos viviendo. Confiemos en Dios y en el representante de Cristo en la tierra, nuestro Santo Padre.

0: para que fieles al sentir del Señor, lleven y practiquen el mensaje de la esperanza que ayuda a superar cualquier miedo. Roguemos al Señor.
1: Te lo pedimos, Señor.
0: Por nuestros hermanos y hermanas que enfrentan miedos y violencias, por dar testimonio del Evangelio, para que el Señor los fortalezca y sientan la presencia y el apoyo de nosotros, sus hermanos. Roguemos al Señor.
1: Te lo pedimos, Señor.
0: Por nuestra tierra, el Perú, especialmente por nuestro Cusco, que vive su mes jubilar, para que la unidad de su pueblo se mantenga siempre, superando cualquier tipo de diferencia, abrazando esa paz que es desarmada y desarmante. Roguemos al Señor.
1: Te lo pedimos.

entera entrará en tu descanso. Entonces contemplaremos tu rostro y alabaremos por siempre tu misericordia. Con esta gozosa esperanza y unidos a los ángeles y a los santos, cantamos unánimes el himno de tu gloria.

Del mismo modo, acabada la cena, tomó el cáliz y, dándote gracias de nuevo, lo pasó a su discípulo diciendo: tomen y beban todos de él, porque este es el cáliz de mi sangre, sangre de la alianza nueva y eterna, que será derramada por ustedes y por muchos para el perdón de los pecados. Hagan esto en conmemoración mía.

0: han muerto en la misericordia, admítelos a contemplar la luz de tu rostro. Ten misericordia de todos nosotros, y así como María, la Virgen, Madre de Dios, esposo San José, los apóstoles y cuantos vivieron tu amistad a través de los tiempos, merezcamos por tu Hijo Jesucristo compartir la vida eterna y cantar tus alabanzas.
1: Por Cristo, con Él y en Él, a ti Dios Padre omnipotente, en la unidad del Espíritu Santo, todo honor y toda gloria por los siglos de los siglos. Amén. Lleno de alegría por ser todos hijos de Dios, digamos a nuestro Padre,

0: de la paz. Señor, haz de mí un instrumento de tu paz. Donde haya odio, ponga yo amor. Donde haya ofensa,
1: ponga yo perdón.
0: Donde haya discordia,
1: ponga yo la unión.
0: Donde haya error,
1: ponga yo la verdad.
0: Donde haya duda,
1: ponga yo la fe.
0: Donde haya desesperación,
1: ponga yo esperanza.
0: Donde haya tinieblas,
1: ponga yo la luz.
0: Donde haya tristeza,
1: ponga yo la alegría.
0: Oh Maestro, que yo no busque tanto ser consolado,
1: ¿cómo consolar?
0: Ser comprendido,
1: ¿cómo comprender?
0: Ser amado,
1: ¿cómo amar?
0: Porque dando
1: se recibe,
0: olvidando
1: se encuentra,
0: perdonando
1: se es perdonado,
0: muriendo
1: se resucita a la vida eterna.
0: Amén.
1: San Francisco de Asís,
0: ruega por

Temprano la salida del sol, el Taita Inti, para agradecerle por su luz, su calor y por hacer posible la vida, a través de ceremonias rituales cargadas de fe y tradición. 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

cabello negro, ojos negros, mide 1,70 m aproximadamente y es de contextura delgada. En el momento de su desaparición estaba vestido con un buzo negro y un buzo negro como también un polo del mismo color. Ya se ha dado justamente aviso a la Policía Nacional y cualquier información que puedan brindar a la familia pueden llamar al 950.

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0: Saudita 4-0. Por el mismo campeonato, Bélgica e Irán miden fuerzas en breve y más tarde Uruguay choca con Cabo Verde y por la noche Nueva Zelanda hará lo propio ante Egipto. Dólar estadounidense, 3 soles 38 céntimos. Euro, 3 soles 88 céntimos. Temperatura promedio en Trujillo, 24 grados. Cusco, 16. Arequipa, 19. Lima, 23 grados Celsius. 13 horas 58. 1 de la tarde, 58 minutos.
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El proyecto Agua en Emergencias Fase 1, suscrito en Lima el 14 de agosto del 2025. El Perú podría convertirse en un puente de conectividad entre Brasil y los mercados del Asia-Pacífico, mediante el aprovechamiento de la infraestructura disponible en la macrorregión nororiente y concretar las inversiones pendientes, señaló el director del CIENADEX, Edgar Vázquez. La obtención del certificado del Marine Stewardship Council por Perupes del Perú será propicio para que otras empresas pesqueras peruanas puedan llegar a más mercados y restaurantes de primer nivel internacional con sus principales productos marinos, señaló el vicepresidente del Comité de Pesca y Acuicultura de la Sociedad Nacional de Industrias, Darío Alvites. Al cumplir 31 años de vida institucional, la Oficina Nacional de Procesos Electorales, la ONPE, reiteró su compromiso con la promoción del ejercicio del derecho al voto de los ciudadanos. La posibilidad de estudiar en España, Estados Unidos, Irlanda, Francia, Inglaterra y Gran Bretaña, así como acceder a becas integrales en el Perú, estará presente en la próxima edición de Expo Universidad 2026, que se realizará del 24 al 27 de junio en el Centro de Exposiciones Jockey del Distrito Limeño de Surco. El velocista peruano Mariano Fiol, integrante

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0: 27 de junio. La estación del invierno 2026 comenzó oficialmente esta madrugada, trayendo consigo condiciones cálidas para Lima debido al desarrollo del fenómeno del Niño costero, factor que modulará las temperaturas durante todo el año y parte del verano 2027. Más de 41 millones de colombianos acuden hoy a las urnas para elegir en segunda vuelta a quien ocupará la presidencia de la República para el periodo 2026-2030. Ramiro Valdés, allegado a los hermanos Fidel y Raúl Castro y fundador de los Servicios de Inteligencia de Cuba, falleció a los 94 años de edad. Por la fase de grupos de la Copa del Mundo FIFA 2026, España goleó a Arabia Saudita 4-0, mientras que Bélgica e Irán empataron sin goles. Temperatura promedio en Ayacucho, 22 grados, Cajamarca 18, Chiclayo 25, Iquitos 29 grados Celsius. 16 horas, 4 en punto de la tarde.
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la relación con Irán hoy domingo al comienzo de las conversaciones en Suiza destinadas a finalizar un memorando de acuerdo para poner fin a la guerra en Oriente Medio. Más de 41 millones de colombianos acuden hoy domingo a las urnas para elegir en segunda vuelta a quien ocupará la presidencia de la República para el periodo 2026-2030. Por la fase de grupos de la Copa del Mundo FIFA 2026, España goleó a Arabia Saudita 4-0, mientras que Bélgica e Irán empataron sin goles. En breve, Uruguay choca con Cabo Verde. Y por la noche, Nueva Zelanda hará lo propio ante Egipto. Temperatura promedio en Tacna, 16 grados. Huancayo, 16. Huaraz, 15.

que lo llevó al Festival de Viña del Mar. Un año después, su tema De todo lo mío es más, alcanzó el primer lugar en radios limeñas durante 9 semanas consecutivas. Ha compartido escenario con artistas como Alberto Plaza, Marcos Yunas, Charly García y Nito Mestre. Su talento también brilló en la televisión y en el teatro, destacando en Obsesión y en el espectáculo Voces y Cuerdas junto a Gianmarco. En 2004 obtuvo la Gaviota de Plata en Viña del Mar con el tema Vida. Su carrera refleja versatilidad, compromiso social y una conexión permanente con su público. Él es...

criolla, ellos iniciaron el movimiento Caramanduca allá en los finales de 1800 y son, bueno, escritores de poemas marineras y música criolla muy importante. De hecho, mi abuela, mi bisabuelo, mi tatarabuelo fue el primer actor de habla hispana contratado por las 20th Century Fox para una película hablada.

0: vinieron gobiernos militares, gobiernos que fueron difíciles, y el arte como que entró en decadencia, digamos, en el sentido económico, era difícil salir adelante, ¿no? No se ganaba muy bien, eran muy poquitos los que podían vivir bien del arte. Entonces ellos se preocupaban de que yo, a mí me pudiera ir mal, ¿no?
1: Claro.
0: Pero finalmente, bueno, hoy en día vemos las cosas.

0: Bueno, pues los hermanos mayores, mis respetos con los hermanos mayores, sí. Y sobre todo poquito así las hermanas bonita mayores, foto. ¿No? Y, y mira, acá hay otra, acá estás jovencísimo, adolescente, sí. A ver, cuéntanos de Pelucón.
1: Pelucón, sí, no adolescente, pero porque esto fue para un show que hice con mi papá en el año 98, porque fue en el mismo año que hice Voces y Cuerdas con Gianmarco, Jorge Pardo y Domingo Giribaldi. Después de esa temporada, empecé una temporada con mi papá en el Sachmo, cuando existía el Sachmo, ¿no? Estoy hablando de a esa época, yo tenía pues 27 años más o menos. Sí, 27. Y fue un show que se llamaba En el nombre del padre y del hijo.
0: Claro, está.
1: Muy bonito, muy bonito porque había de todo ahí, habían emociones. Yo como hijo de padres separados, tenía mis conflictos pues con mis papás cuando era más joven, ¿no?
0: Claro.
1: Y ahí sacábamos a la luz un poco también esos conflictos a través de canciones que yo le había escrito a él. Y él me respondía con canciones. Pero también había mucho de esta unión y fusión que teníamos los dos entre la música argentina y la música peruana, ¿no? Yeah. Porque él siendo argentino obviamente influía en mí mucho con su folclore, con el rock argentino y todo eso, ¿no?
0: Claro.
1: Y por el lado mío, yo le influía a él con la música peruana. A mí siempre me gustó.

0: está de pronto esa satisfacción que señalas, el ver que está en paz, que sonríe y que la compañía más próxima, más cercana, la última compañía en este plano ha sido la tuya.
1: Sí. ¿Qué más? Y mis hermanas, estaban mis dos hermanas al lado, Ruti no estaba porque había ido justo, pasan esas cosas, me pasó con mi mamá, me fui a la casa a descansar un ratito, a traer unas cosas y cuando me fui justo mi mamá partió, ¿no? Habiendo estado con ella todos los días, así pasa a veces. Y en el caso de Ruti pasó eso, que ella justo fue a la casa a traer cosas. Y en ese momento ocurrió, ¿no? Pero ella siempre me dice, yo creo que Dios no quiso que yo viera ese momento, ¿no? Porque para mí iba a ser muy, muy, muy duro verlo en el momento en sí, ¿no? Entonces, y Dios sabe por qué hace las cosas.
0: Y Anita, lo que no recuerdo es, ¿ella se fue mientras estaba viviendo allá?
1: No, ella vino acá. Ajá. O sea, mi mamá fue absorbida por Chile en el año 87, ¿no? Ella trabajaba como primera actriz de Pepe Vilar.
0: Claro, de
1: ese. Entonces, iban a Chile 6 meses, hacían temporada en Chile, de ahí venían a Perú y hacían temporada 6 meses en Perú. Y cuando muere Pepe, Chile le dice a mi mamá, en el canal donde hacían las temporadas, porque era teatro desde la televisión,
0: claro,
1: le dicen, vente con nosotros. Y acá la cosa estaba bien.

0: tengo uso de razón. O sea, imagínate que yo he crecido entre teatros, set de televisión, compañeros artistas en la casa, ¿no? Uh-huh. O sea, a mí mi cumpleaños me lo celebraba yo la Pollastri.
1: Oh, tan bella.
0: Te puedes imaginar que todos los niños soñaban, imagínate, con eso. Ella iba a mi casa con todas sus burbujitas, porque eran así con mi papá y con mi mamá, eran muy, muy amables.

0: artista, ¿no? Uh-huh. Entonces, me tocó sí, en paralelo, trabajar en otras cosas. Entonces, seguía haciendo publicidad, seguía haciendo producción, mientras que trataba de impulsar mi carrera como cantante, ¿no?
1: Jean-Paul, tenemos que hacer la pausa, me indican, la pausa de rigor. Cuando volvamos, cuéntanos tu experiencia en Viña del Mar, porque eso sí fue para nosotros, los peruanos, hinchar el pecho, ¿ah? Ya lo habíamos hecho en el siglo anterior, mira, en el 80 creo, con Homero, ¿verdad?
0: Con Homero,
1: Pero ya en el siglo XXI con Jean-Paul Strauss, él nos va a contar su experiencia en Viña del Mar cuando retornemos. Estamos en ¿Qué fue de tu vida? Aquí en Radio Nacional. Quédese con nosotros.

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1: Ya estamos de regreso, amigos. ¿Qué fue de tu vida aquí en Radio Nacional? Nos acompaña Jean-Paul Strauss contándonos acerca de su trayectoria, su vida, una que otra anécdota. Y estábamos a punto de tocar el tema de Viña del Mar. Uh-huh. Tú habías sido la primera vez a Viña, no te fue mal, pero no ganaste en esa oportunidad.
2: No gané. La primera vez fue un tema de aprendizaje para mí, uh-huh. Viña, ¿no? En los festivales pasan muchas cosas y a veces también hay algunos movimientos internos que ya son inevitables. Yo era favorito en el año 94, no solamente para el jurado, sino para la prensa especializada, inclusive para el público.

0: aconsejaron que no lo hiciera y fue un muy buen consejo. Y luego, cuando ya termina todo el festival, en esa época habían ido a cubrir el festival Sami Sadovnik, uh-huh, y había ido Mari Carmen Alfaro también, sí, claro, que tenía su programa Taxi.
1: Claro, ¿qué será de su vida, no?
0: No sé.
1: Sería bueno traerla por aquí.
0: Sería lindo, sí, porque ella marcó la historia de nosotros, ¿ah? De hecho, nos ayudó muchísimo a crecer, porque su programa nos hacían videoclips gratis. Ay, era maravilloso.
1: Ay, cosas
0: nos
1: serias.
0: Ayudaba mucho a poder tener una presencia en la televisión y eso, ¿no? Entonces, ellos estaban allá y un amigo que me había acompañado me dice, Jean Paul, me dice, hay un almuerzo de despedida para todos los que participaron en el festival y tenemos que ir. Y yo le digo, yo no voy a irle.

0: Yo no quería ya ir a Viña, estaba molesto igual. Y después de 10 años dije, voy a intentarlo de nuevo. Y ahí fue que gané, en el 2004.
1: La composición también era tuya. Sí,
0: esta vez era mía, la anterior no. Mira, todos los tiempos de Dios son perfectos. La vez anterior la canción era prestada. Era un buen amigo mío, Duilio de la Llave, que había escrito la canción, a mí me encantaba, y yo llevé esa canción al festival. Ajá. Y en el 2004 ya fui con Vida, que es una canción mía, y gané con esa, ¿no?
1: ¡Wow! Mira, acá tenemos una foto. A ver, esta es con la gaviota. Oye,
0: pero ustedes tienen fotos que yo no tengo, ¿cómo hacía?
1: Gaviota en mano.
0: Han hecho un buen trabajo, ¿ah? ¿Eh?
1: Así es, nuestra productora Kimberly.
0: Me la voy a llevar, ¿ah?
1: Supongo que no habrá problema.
0: ¡Qué bonito! Mira, esta foto no la tenía. Tengo otras fotos de Viña con la gaviota, pero no esta.
1: Pero qué emoción.
0: Qué bonito. Ahí, sí.
1: Además, fuiste el mejor intérprete, pues, y eso sí. Ya es un premio absolutamente tuyo.
0: Sí.
1: Claro.
0: De hecho, en esta ocasión también era como favorito a ganar mejor canción y mejor intérprete, ¿no? Uh-huh. Las dos gaviotas. Pero había un tema en ese momento social en Chile muy fuerte y necesitaban que Chile ganara. Necesitaban levantarle los ánimos al país, ¿no? Entonces hubo ahí una especie de concesión y se dijo ya, Perú y Chile.

0: hermosa, qué lindo, ¿no? Y cuando escuché la primera vez de Todo lo mío es más, yo me dije, uy, está deprimido. Qué pena, está sintiendo. ¿Es así o de pronto te pones, te imaginas algo, te pones en los zapatos de otra persona? ¿O es que justo tu momento en esa ocasión te llevó a plasmar tu sentimiento en la canción?
1: Yo, muchas de las canciones que yo escribo y canto son historias ajenas.
0: Ya.
1: Son historias ajenas. Veo mucho lo que le sucede al ser humano. Creo que nos parecemos mucho en nuestras circunstancias, ¿no? Hay pequeños detalles que diferencian las experiencias de cada ser humano. Pero en la esencia es lo mismo, ¿no? Vivimos el amor, vivimos el desamor, vivimos la lealtad, la deslealtad, la alegría, la tristeza, en diferentes

0: que ven que yo voy a hacer un concierto que no sea cristiano.
1: Ya, ¿no? Ya, o sea, tendrías que ser exclusivo.
0: O sea, tendría que ser, si yo fuera médico y me convierto a Jesús, o sea, solo podría atender a cristianos. O sea, si tú te estás muriendo y no eres cristiano, no te puedo atender. Es más o menos como ven la vida, ¿no? Ya. Y están equivocados, ¿no? Claro, obviamente están equivocados. Sí es verdad que hay música que no es de Dios. Si yo te traigo una canción que habla de violencia, de promiscuidad en los jóvenes, de drogas, de qué sé yo, de cosas que son negativas, obviamente eso no es un instrumento de Dios. Pero no es mi caso.
1: Claro, no es el caso. Definitivamente ese no, es el caso.
0: Yo...
1: Y claro, la idea es, ¿por qué no? Utilizar el don que te viene de arriba.
0: La música.
1: Y además, te conocemos con esas canciones, con esas baladas. Sí. Y ¿por qué no seguir viendo a ese artista?
0: Que igual causan milagros. Ah, mira, Vale la Pena es una canción que yo escribí antes de ser cristiano, mucho antes.

0: Tenemos un saludo, ¿no? No queremos que se nos vaya el tiempo, que ya casi casi está volando. Así que escuchamos el saludo y lo vemos también. Adelante.
1: Bueno, ahí va la primera anécdota con Jean Paul. Solíamos hacer con Fernando paseos de irnos al campo, a Lurín o a, ¿cómo se llama?, a Chosica, lugares así donde había para hacer campo con los chicos. Ya en esa época solo había nacido mi hija mayor, Johanna. Ya, entonces ya habíamos quedado con los chicos, era toda una felicidad, así que los íbamos a buscar y salía María Gabriela vestida para ir al campo, y cuando salía Jean Paul nos mirábamos con Fernando y nos daba ataque de risa. Se había puesto como una malla de bailarín, siempre hacía eso cuando salíamos a algún lugar fuera de Lima, una malla como de bailarín, así las mallas lotar como los bailarines, que es hasta arriba y con mangas, un azul pero así chillón, y se había puesto un chorcito

0: gracias.
1: Raceto.
0: Ruti, sí.
1: Que también con,
0: Ruti.
1: Contigo también ha sido como una mamá, pues.
0: Sí,
1: ¿no?
0: Claro, ella ha sido la compañera de mi padre durante muchos años. Fue su compañera, ¿no? Porque con mi mamá fue una etapa, en realidad, ¿no? Hay que ver las cosas como son, ¿no? O sea, mi papá estuvo 3 veces casado. Una con una primera actriz argentina que ahorita se me ha ido el nombre, de hecho Ruth lo sabe de hecho, que ella falleció también, y luego con mi mamá, que duró algunos años, creo que yo me atrevo a decir que no más de 7 años por ahí, 8 años, sí, unos 8 años, y luego ya se casó con Ruth, con quien vivió toda su vida durante más de 30 años, ¿no? Entonces ella es la compañera, mi papá,
1: claro,
0: real,
1: claro.
0: Que la acompañó en sus buenas y malas épocas, ¿no? Y esas anécdotas son muy graciosas, yo me las

medicamentos y el deterioro de los servicios hospitalarios. En el marco del Día del Padre, el Ministerio de Salud destacó la importancia de adoptar hábitos saludables que permitan a los adultos mayores conservar su independencia, prevenir enfermedades y disfrutar una mejor calidad de vida. El Ministerio de Relaciones Exteriores publicó el acuerdo entre la Confederación Suiza y la República del Perú relativo al proyecto Agua en Emergencias Fase 1, suscrito en Lima el 14 de agosto del 2025. El Perú podría convertirse en un puente de conectividad entre Brasil y los mercados del Asia-Pacífico mediante el aprovechamiento de la infraestructura disponible en la macrorregión nororiente y concretar

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5: Queridas y queridos amigos de Entre Libros, hoy es un día especial, es 21 de junio y es el Día del Padre. Mi entrevistado y yo tenemos la misma condición, aunque la de él es una muy especial por la que vamos a conversar gracias a la maravilla de haber leído su novela que se llama Duelo. Esta novela la ha publicado en Termeso Tropical y estamos con José Antonio Galloso, quien paso a presentar, porque su presencia en nuestro programa es una, no solo que nos honra, sino nos alegra, sino también que nos pone sobre una línea de escritores peruanos que no necesariamente

0: entre las palabras y las frases. Y también es una novela que, por lo que conocemos de tu existencia y, del texto, porque podríamos definir como autobiográfica. Uh-huh. Pero al leerla, es una novela de la que podemos apropiarnos cualquiera de nosotros. Quería empezar esta entrevista pidiéndote que nos cuentes la trayectoria tuya anterior a la escritura de la novela, porque me parece que tiene mucho que ver con lo que ha pasado aquí.
1: Bueno, gracias por el comentario con respecto al libro, gracias por tu lectura. Pues yo empecé a escribir bastante joven, desde el colegio, diría yo. Uh-huh. Y lo hacía de una forma muy íntima. Yo no fui, digamos, un buen estudiante en la escuela.
0: Yo tampoco, te cuento, no te preocupes.

0: Ahora, un homenaje de esa naturaleza hace que todos te envidiemos, en el mejor sentido de la palabra, no en la parte final del libro, sino en esos momentos en los que la novela y tu vida coinciden con un conjunto de cuestiones vitales que al ser contados terminan como sacralizándose, terminan convirtiéndose en un elemento de una historia, pero también en un referente, en el sentido de, mira, es una buena forma de vivir, hay que aventurarse.
1: Eso, ¿no? Gracias por ver eso, porque sí, es un aspecto de la novela, es como un homenaje a la vida, ¿no? Vivir intensamente. Hay 6 cartas en el libro que son de mi esposa y ella siempre termina con la frase carpe diem, ¿no? Y creo que el ejercicio muestra que vivimos así, ¿no? Que vivimos intensamente.

0: Sí, es un asunto exacto. también presente en la escritura. Porque cuando uno lee duelo, una de las cosas que hay es la pregunta casi casi banal a propósito de cómo es que este hombre ha vivido todo esto y ha sido capaz de convertirlo en un texto. Para mí ha sido como una especie de consideración exorcista. Es que una cosa de volcar aquello que fue lo más importante de tu vida en todo este tiempo.
1: Sí, por un lado es eso, por un lado está la escritura de lo vivido como un homenaje a todo lo compartido con mi pareja. Y por el otro también empujar la frontera del sensor interior, ¿no? De hasta cuánto cuentas, qué cuentas.
0: Ah, qué interesante eso.
1: Eso también ha sido parte de esta escritura, ¿no? En ese sentido también es un ejercicio catártico, ¿no?
0: Uh-huh. Ahora, eso que acabas de decir es muy, muy interesante porque todos los autores tienen un universo al cual se refieren y del que sacan algunos elementos para trabajar su propuesta estética, su escritura. No se cuenta todo, o se cuenta poco, o se cuentan los silencios, pero hay una serie de elecciones, de prioridades. Y entonces, yo tengo la sensación como lector de que has volcado aquí todo.

0: programa tiene entonces el honor de haber escuchado estas palabras de parte de quien las pronunció en la novela. José Antonio, la escritura también tiene un efecto mágico, ¿no es cierto? Uno termina un texto, me imagino que cuando te entregaron esto, tú te viste como dividido entre aquello que habías hecho y aquello que estás apreciando, viendo y ahora leyendo. ¿Se reconoce siempre como autor? ¿Cómo es ese fenómeno?
1: Pues a mí lo que me pasa es que cuando veo el libro lo aprecio y después ya lo siento fuera de mí. Uh-huh. Como que estoy listo para empezar otro.
0: Otro, qué sí, bueno. Sí, sí. Okay. Esa apreciación es interesante. En los textos que nos has leído, por ejemplo, hablas del dolor dos veces, una frase vallejiana muy, muy conocida. Y obviamente hay muchos otros referentes que forman parte de tu.

0: y parece que nunca la has dejado de cultivar.
1: No, yo creo mucho. Esta novela también es, bueno, la puedes llamar novela, la han llamado ensayo, la han llamado híbrido. Uh-huh. Yo creo mucho en la mezcla. Y creo que la prosa, la buena prosa es ritmo, es música, uh-huh, y también es poesía.
0: Por eso, lo que acabas, ¿no?, de leer tiene esa particularidad. Es importante que nuestros lectores sepan que algunos de nuestros autores invitados tienen esta extraordinaria habilidad de hacer que la ficción suene a poesía y que la poesía suene a ficción también. Y ese hibridaje, en el caso específico de José Antonio Galloso, está muy presente en Duelo, en su novela. Mencionabas que ya estás en otro proyecto.
1: Pues mira, la verdad es que yo tenía varios proyectos, pero decidí que este iba a ser el primer libro, uh-huh, para regresar después de una pausa larga, uh-huh, que tiene la edad de mis hijos.

0: la lección, ¿no? Sí. Porque pues, asumir la responsabilidad de que uno también puede ser determinante en la vida de otro, ¿no? Estar atentos a esas oportunidades.
1: Sí. Hay una cosa más que te quiero decir a propósito de tu novela, y es que en ella hay, obviamente, mucha verdad, pero también generosidad. Uno cuenta lo que le pasa, y uno cuenta lo que le pasa con uno u otro propósito. Uno que puede ser muy narcisista, pero el otro es, esto me ha pasado a mí, podría pasarte a ti, hay que hacer las cosas de esta manera.
0: Oh, gracias por eso. Mira, entre otras cosas, vuelvo a la idea de la bitácora, el registro, y también poner sobre la mesa temas que no se discuten. Uh-huh. Vivimos en una sociedad que no quiere ver el dolor, no quiere aceptar

0: elección del libro de José Antonio, sino también para la elección de la estética del libro, que es francamente una de las piezas más bonitas que he tenido en mis manos en los últimos tiempos. ¿Dónde conseguimos el libro?
1: Pues el libro está ahorita en El Virrey, está en Sur, pronto va a estar en más librerías y pues ahí búsquenlo.
0: Ahí está. Volvemos en un momento, tenemos un informe que les va a encantar sobre Luis Benjamín Cisneros, que fue novelista y diplomático, que nació un 21 de junio de 1837. Un día como hoy, además un día como hoy, en Día del Padre, que estamos saliendo al aire en domingo. Volvemos también para conversar con Fernando Aguirre Pérez, que ha publicado este libro de poesía que se llama Hemos Venido a Dar en el Mar. Creo que todos los que vivimos en Lima en algún momento vamos a dar al mar. Y vamos a conversar sobre eso con Fernando en un momento. Volvemos.
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1: Luis Benjamín Cisneros, voz del romanticismo peruano. En el siglo XIX, cuando la joven República Peruana buscaba construir su identidad, una generación de escritores comenzó a imaginar el país desde la poesía, la novela y el teatro.

El 21 de junio de 1837 nació en Lima este poeta, novelista, dramaturgo y diplomático, cuya obra ayudó a consolidar la literatura peruana en sus primeras décadas republicanas. Cisneros escribió sobre los sentimientos, la vida cotidiana y la sociedad de su tiempo, dejando novelas que hoy forman parte de la historia de nuestras letras. Una de ellas fue Julia o Escenas de la Vida en Lima, publicada en 1861, donde retrató costumbres y personajes de la capital peruana. Una noche cenábamos varios amigos en mi cuarto. La casualidad nos había reunido. Y una cena de amigos debida a la casualidad es doblemente alegre. Años después publicó Edgardo o un joven de mi generación, novela en la que observó las inquietudes y experiencias de la juventud peruana de su época. Una bella mañana del mes de noviembre de 1852, atravesaban juntas, en la dirección de San Agustín hacia San Sebastián, una señora de avanzada edad

0: Trato de una época en la que la literatura comenzaba a imaginar el país que quería ser.
1: Queridas y queridos amigos, estamos de vuelta después de escuchar este informe sobre Luis Benjamín Cisneros, que nació un día como hoy, 21 de junio de 1837. Tenemos que hacer un saludo a todos los padres del país. Estamos en el Día del Padre conmemorándolo desde libros, desde poesía. Y hoy día tenemos una invitación, un invitado especial en nuestra segunda parte del programa, que es Fernando Aguirre Pérez, que ha publicado este libro que se llama Hemos venido a dar en el mar. Sobre su libro, nuestro queridísimo Roger Santibáñez dice: una corriente de desolación campea en este libro, Hemos venido a dar en el mar, elaborada paso a paso a través de una poética de la conciencia que no se distrae ante nada para cuestionar y o atacar, ya sea los conceptos banales del país, en este caso el Perú, de la ciudad de Lima, del cuerpo humano y de los sentimientos que albergan el corazón y la existencia. El libro se sostiene con un lenguaje directo, sin tapujos ni ornamentos, en un tenso e intenso equilibrio, da cuenta de lo que realmente significa vivir para este nuevo poeta. Y de verdad coincidimos en muchas de las apreciaciones del texto de Roger Santibáñez en este precioso libro publicado por Colmena Editores.

0: nosotros.
1: Gracias, gracias. Pues sí, ¿no? Tomé, o sea, casi se sentí como una figura obligatoria de esta mirada hacia el mar, ¿no? Uh-huh. Claro, tiene varias lecturas la que propone sobre el mar este libro. Y claro, no todas son confluyentes, ¿no? Uh-huh. Hay una especie de tensiones, ¿no? De qué cosa significa el mar para esta ciudad que lo mira de reojo, que lo mira con desconfianza y en el que también han pasado cosas terribles, ¿no? Como por ejemplo la masacre del Frontón, por uh-huh, decir, uh-huh. ¿no? En el junio del 86. Y entonces he tomado, ¿no es cierto?, la figura del mar como una especie de presencia poética que me obliga y que me ayuda a reflexionar sobre las cosas que nos pasan a nosotros como peruanos, ¿no? Y entonces en los poemas está muy presente la idea de la muerte, uh-huh. la idea de un futuro que se nos escapa, un futuro que siempre se promete y esa promesa fracasa. Entonces yo creo que en torno a esas preocupaciones gira este poemario.
0: Sí, y el poemario tiene también la particularidad de que todo eso que mencionas está construido, como dice Roger, pero también, como podemos constatar, con un lenguaje muy directo, con una visión metafórica.

0: un primer poema de tu libro, de modo que nuestra audiencia pueda hacerse una idea de lo que acabamos de conversar.
1: Muy bien, entonces yo creo que sería pertinente empezar con este poema que se llama Eso es el mar, que está en la página 55.
0: Perfecto.
1: Eso es el mar, ¿no? A Jaime Sáenz. Desatado el mar sobre los despojos de la calma. El mar es una lluvia insomne, una verdad infinita, descarnada de todo sentido de propiedad al mundo. Abduce al mundo con una violenta paz infinita. Reclama suyo todo el mundo, vasto, inerme. Desolado está el mundo de cara al mar. Desbocado seca su sangre en las fronteras de una guerra cruenta.

0: definir qué somos. Y no necesariamente ese qué somos nos ayuda a entender hacia dónde vamos.
1: Sí, hay una especie de desconcierto, ¿no? Uh-huh. Que uno intenta resolver o al menos mirar a la cara, ¿no? Uh-huh. Sí, entonces la primera sección intenta cuestionar, intenta también cuestionarse de cara al país, ¿no? Uh-huh. En esa primera sección he tratado de dirigirme a eso que somos todos nosotros como, uh-huh, como país, ¿no?
0: Sí.
1: Un conjunto plurinacional, un conjunto de fracturas, de desencuentros, de polarizaciones, ¿no? Y pues sí, yo

0: Sí, exactamente. Uno es que nosotros involucrados de más de una forma con la docencia, lo percibimos, ¿no es cierto?
1: Así es, así es.
0: Y investigamos y nos esforzamos por tratar de encontrarle algún cauce a nuestras preocupaciones, a nuestra amargura, incluso a nuestro rencor, a nuestra ira, y creemos que el sistema educativo, pues en muchos momentos de la historia republicana, fue abandonado a morir, ¿no?
1: Sí. Y es imprescindible recuperarlo, sí. Porque ese abandono es mortal.
0: Sí.
1: Hay un texto que yo quisiera que leas, perdóname por pedirlo, pero que se llama Eso es el amor, en la página 71. Estamos llegando al final de nuestra conversación y no quería que pase más tiempo sin que ese poema sea leído para...

0: mente te impusiste tú en el momento de crearlo.
1: Sí, en realidad sí, porque hay momentos en que si las ideas son del lenguaje poético, vienen sin explicación, ¿no? Uh-huh. Es decir, uno está constantemente luchando por encontrar sentido aquello que tal vez inicialmente, porque se viene a uno, se viene a la mente una frase o una figura o un verso, ¿no? Uh-huh. Y uno dice, ¿y esto a dónde me lleva, no? Y es como, es también una aventura, ¿no? Que uno intenta, ¿no? Uno intenta domeñar, uno intenta encauzar, si se quiere, a pesar de tal vez haber tenido un origen no totalmente consciente, ¿no?

0: Gracias, de Fernando Aguirre.
1: Gracias. Es posible encontrarlo en librerías como el Fondo de Cultura Económica, uh-huh. Comunitas, está también en el Virrey. También pueden, quienes no estén en Lima, pueden tal vez comprarlo por busca libre. Fantástico. ¿No? Sí, entonces esas son algunas de las librerías en las que está.
0: Fernando, ha sido un placer esta conversación. Hemos tenido dos Aguirres en esta mesa y eso me ha alegrado mucho. Pero más me ha alegrado leer tu libro y poder compartirlo con nuestra audiencia para que puedan nutrirse con este texto que habla de cosas francamente muy profundas e interesantes. Tenemos que despedir.
1: Muchísimas gracias.
0: Vamos, Hugo, a pedirles a todos ustedes, y muchas gracias, Fernando, que pasen un feliz Día del Padre.
1: Feliz Día del Padre,
0: lean,
1: sí.
0: Lean y lean.
1: Así es, lean poesía.
0: Se quedan ustedes con Mijail Palacios en el programa Fuera de Control, que es uno de los que más nos gusta también a nosotros.